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¿Cómo está, público? Bienvenido. Arrancamos ya programa, así como arranca esta fiebre futbolera. Qué gusto saludarlos. Aquí Sergio Vieta, que estaré con ustedes en este sábado de Cabina Naranja. Como todos los días, saludamos a la producción de este programa. Mucha música y muchas promociones, así que a ponerse bien cómodos, que esto acaba de comenzar.

atentos a los teléfonos de cabina para que nos manden el mensajito, más bien para que nos marquen y estemos en contacto con ustedes. Por si alguna rolita les interesó, por si algo quieren saber, por si, no sé, quieren mandarnos a lo mejor una felicitación al aire o quieren declarársele a alguien. O, bueno, es en otro programa, ¿va? Quieren, no sé, decir algo, acá anda la Brenda, pero decir algo, lo que quieran a través del 3130-95-113-11-2896, que estaremos acompañándolos en este sábado 13 de junio de 2026. Seguimos con música a través de la frecuencia naranja y en todas partes, Ponte Exa.

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Oigan, también a través del WhatsApp estamos en contacto con ustedes. ¿Nos quieren mandar un mensaje no solo hoy, durante toda la semana? Bueno, mándenos uno ya al 777-300-957 o el 744-135-8570 para Acapulco. ¿Cómo ha visto esta fiesta futbolera que de repente está en televisión y todo en las redes sociales? ¿Cómo ve el movimiento, las cosas? Aquí estaremos escuchándolos todo solo hoy, todos los días. Así que mándenos un mensaje ya. Yo soy Sergio Vivieta y en todas partes, Pontex.

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La aplicación también es importante, es vital que la tengan para que puedan descargar el mayor contenido de Exa FM, además de que puedan sintonizarnos y también interactuar en el chat room, porque también hacemos dinámicas por ahí para obtención de premios y exapases y todo. Más adelante vamos a decir de qué vamos a tener en este mes de junio. Ya se aproxima julio también, entonces pues andamos con Tokio básicamente. Soy Sergio Ivieta y escuchas en todas partes La Frecuencia Naranja.

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Escuchas el 95.7 de tu radio de aquí hasta las 10 de la noche. Los acompaña Sergio y Yvette. ¿Cómo están? Oiga, recuerden que andamos también con promociones, y no solo promociones, también con programas en vivo. Programas los fines de semana, porque los programas de fines de semana es importantísimo. Es un contenido muy aparte, muy además de todo lo que tenemos en Nexa. Así que, pues en unos instantes les platico de qué se trata. También siga sintonizando porque yo estoy de aquí hasta las 10. Son 4 horas de interacción en vivo desde la cabina naranja y en todas partes. Ponte Nexa.

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Escuchas el 95.7, yo estoy con ustedes de aquí hasta las 10 de la noche. Sí, andamos, es turno largo, sí, yo sé, pero andamos bien felices aquí con ustedes en este sábado. Es fin de semana. Les platicaba que hay programas en específico donde locutores aquí de la Frecuencia Naranja llevamos, ¿no? Llevamos en fines de semana. En este caso, les quiero platicar de Rock en Exa, que es rock en español y rock en inglés, llevado por Paul. También les quiero platicar de Expediente Naranja, que es dedicado este programa a un solo artista, una hora completa de este artista. Me parece que es Alejandro Fernández, ya por ahí me la rolaron, entonces les conviene. Y también tenemos Cabina Naranja con Brenda y también Cabina Naranja con un servidor. Ya lo saben, escuchar XFM en todas partes, porque yo estoy con ustedes de aquí hasta las 10 de la noche.

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Entonces vayan para seguirnos y nosotros seguimos con más aquí a través de la frecuencia naranja del 95.

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0: Escuchas EXA en todas partes. Oigan, también con relación al fútbol y todo lo que se está viviendo en estos momentos con la fiesta de fútbol más grande del mundo. Pues bueno, síganos en las redes. Ahí tenemos programas especiales donde hay mesas de análisis de todo el equipo de MBS Radio. Así que vayan a seguirnos, vayan a escucharnos, porque se hace análisis de cada de los partidos que hay durante todo el día. Así que ya lo saben, estoy en EXA FM, soy Sergio Vieta y ponte EXA.
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Oigan, teléfonos de cabina, ténganlos por si cualquier cosa, ya se arma la promoción de junio y quieren saber qué onda en los programas en vivo, pues bueno, pueden marcarnos a los teléfonos de cabina al 3130-957 o al 311-2896. Ahí está más a la orden, pal desorden, así que nos pueden marcar incluso en estos momentos y preguntar lo que quieran o saludar a alguien. Adelante, están disponibles las líneas desde ya para todos ustedes. Ponte Exa en todas partes.

escucha La Frecuencia Naranja. El WhatsApp también está activo para ustedes. ¿Quieren conocer ahora sí que las promociones, participar? Porque nosotros platicamos mucho, por lo menos en Dos con Todo, que lo escuchan de lunes a viernes de 10 de la mañana a 1 en Exa FM Cuernavaca. 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Así que guárdenos como Exa FM, 777-300-0957 para Cuernavaca, 744-135-8570 para Acapulco, y en todas partes, ponte Exa.

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3: Amigos, ¿cómo están? Qué gusto saludarlos. Buenas noches. Estamos totalmente en vivo para ustedes. Son las 9:01 de este sábado. Un sábado lleno de fútbol, un sábado lleno de energía, un sábado en donde la Copa del Mundo sigue apoderándose del tiempo de muchos de nosotros. Saludos a todas las estaciones que están escuchándonos en la cadena EXA, la cadena La Mejor, en la cadena Globo y a través de YouTube y de Facebook. Estamos también en MBS Noticias, ahí en las redes sociales. Estamos por aquí en Acapulco, en Cuernavaca, en Puebla, en Veracruz, en el área metropolitana del Valle de México, en la Ciudad de México, en Ciudad Juárez, El Paso, Monterrey, Tampico, Guadalajara, Jalisco, Puerto Vallarta, León, Cabo San Lucas, Ensenada, Hermosillo, Mexicali, Nogales, Tijuana, Irapuato, allá de donde jugaban los freseros, en Puerto Escondido, en Durango, en Zamora, en Celaya, en Acámbaro, en Tuxtla Gutiérrez y en Felipe Carrillo, Puerto Fergay, te saludo con cariño. ¿Cómo estás?
4: ¿Cómo estás, mi Jesse? Buenas noches a toda la gente que nos está escuchando. Bien, pues muy emocionado porque los dos días pasados pues hubo dos partidos únicamente y hoy ya sábado la Copa ya se estrenó con cuatro juegos. Falta todavía uno en la noche en un ratito más. Pues quédense con nosotros y ya terminado se pueden ir a ver el partido y ya con algunas sorpresas en esta Copa, Jesse.
3: Cuando pensábamos que lo mejor que había sucedido el baile que le habían puesto Paraguay y los americanos, ¿qué tal que aparece en escena ni más ni menos? ¿Qué?
4: Marruecos.
3: Sí, señor.
4: Oye, qué equipazo, contra Brasil, que bueno, Marruecos en el mundial pasado, hace cuatro años, fue semifinalista, y se venía también hablando mucho de esta selección, y hoy me parece que sí, para sorpresa de muchos, el primer tiempo de Marruecos fue casi perfecto, le metieron un baile a los brasileños, parecía que Marruecos era Brasil, y Brasil era otro equipo.
3: Un equipo africano. Exacto, de hace 10 años. La verdad es que sí, una sorpresa de verdad importante lo sucedido en la cancha allá en los Estados Unidos, en el SoFi Stadium, ¿no?
4: Qué estadio tan bonito.
3: Uy, es maravilloso. Yo fui a ver ahí a los Rolling Stones.
4: Uy.
3: No fui a un partido de fútbol ni fútbol americano, nada, fui a un concierto.
4: Increíble.
3: Pero está
4: espectacular.
3: Yo creo que debe ser el estadio más bonito tecnológicamente hablando, porque insisto, el más bonito futbolísticamente hablando es el Azteca.
4: Es el nuestro.
3: Pero tecnológicamente hablando, este debe ser el estadio más bonito. Vamos al color de lo que pasó en el desfile aquí en la Ciudad de México, ¿te parece?
4: Órale.
3: Seguimos hablando de los partidos.
4: Venga.
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6: Amigos sin derechos, el día de hoy se vivió el desfile de la fiesta futbolera más importante del verano en la Ciudad de México. Vaya ambiente que se llenó en la avenida Paseo de la Reforma, en una fiesta de verdad que terminó por ser para todos los amantes del fútbol, no nada más de México, sino también de otros países brasileños, que nos dieron sus resultados previo al juego ante el equipo de Marruecos.
7: 2-0 Brasil. Vamos. 4-0 Brasil. 3-2. 2-1.
6: Aunque existía mucho entusiasmo por parte de la afición carioca, el equipo de Brasil no pudo ante Marruecos. También hubo elementos de otras partes del mundo que disfrutaron del color, la gran muestra que dio nuestra ciudad de todo lo que es las tradiciones mexicanas, hechos históricos que han sucedido en nuestro país, la presencia de la selección femenina de 71, figuras icónicas mostradas como Pelé del 70, como Maradona y su mano de Dios en el 86, como el gran Pique, como también Juanito, y muchas, muchas sorpresas más que inundaron Paseo de la Reforma. También hubo aficionados de Corea que dieron su pronóstico para el partido de México, siempre respetando a los coreanos.
8: 2-2, empate. Son y Lee.
6: y así como ellos, muchos aficionados argentinos, colombianos, que inundaron parte de la Ciudad de México en esta fiesta espectacular que se vivió en el Gran Paseo de la Reforma, en el desfile dedicado a esta fiesta futbolera. Hasta aquí el reporte para Amigos Sin Derechos.
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3: Estamos en vivo en la radio. Ese coreano tenía un acento así como sí, entre como Coacalco.
4: De... Sí, entre... me dio la impresión que era más como de esa zona.
3: Sí, ahí de Chalco, ya sí. Sabes, toda la gente linda que nos claro. Está escuchando en el bordo de Xochaca.
4: Saludos a todos.
3: Ahí tenían un coreano metido en el desfile. Oye, mi tío Fer, a toda la gente de la radio que nos está escuchando por todo el país, a toda la gente que nos está viendo en redes sociales, vamos a presentar, trajimos ya el bombo.
4: Sí, ya, para ahí, presentar de la manera en la que se merece nuestro
3: sí,
4: invitado.
3: Sí, yo quiero presentar a uno de los hombres importantes del fútbol mexicano. Él debutó con Pumas en el 92, pero también lo recordamos en Tecos, en Monterrey, León, en Puebla, en Atlante, en Irapuato, en Veracruz, en Zacatepec, jugó en la selección mexicana sí. De fútbol entre el 93 y el 98, fue parte del México campeón de la Copa de Oro en el 98, claro. Director técnico de la selección femenil en distintas categorías, logrando medalla de oro en los centroamericanos.
4: Mira, el chico medallas, luego le dicen.
3: Sí, por ahí cuando lo ven pasar. bicampeón y campeón como entrenador de los Tigres Femenil sí. Y hoy, bueno, fue director del Atlas Femenil, por eso merece toda mi honra.
4: Y debutó en Pumas también, por eso merece toda mi honra.
3: Y bueno, actualmente dirige a Pumas Femenil.
4: Exactamente.
3: Vamos a comprometer sí. A ver si va a haber campeonato, ¿qué va a pasar? ¡Roberto Medina con nosotros! ¡Un aplauso grande!
4: ¡Bienvenido, Roberto!
3: ¿Cómo estás? Más algarabía sería necesaria, pero por lo pronto con eso. ¿Cómo está, Roberto?
5: Muy bien, gusto saludarlos y igual, muy contento. Roberto. Gracias por la invitación, ¿eh?
3: Oye, fíjate que cuando me dijeron que venías, a mi mente, más que tu etapa como entrenador, vino tu etapa como jugador.
4: Sí, ¿no? Sí.
3: Imágenes del Atlante, imágenes
4: de la selección también.
3: De la selección también. ¿Cómo está, Roberto? ¿Cómo has estado?
5: Muy bien, muy contento, regresando nuevamente acá a la Ciudad de México. Y obviamente. Pues con la responsabilidad, ¿no? De buscar cosas importantes para esa universidad que en algún momento nos dio la oportunidad de nacer como futbolistas.
3: Oye, y cuéntame tú como director técnico, en este caso, de selecciones femeniles y de equipos femeniles, pero de un hombre que jugó fútbol, seleccionado, que ha vivido la pasión de estar dentro y fuera de la cancha. ¿Cómo has visto este mundial? Hablemos del mundial en general, donde hemos tenido sorpresas como la selección americana sí. En los Estados Unidos ayer, hoy.
4: Lo de Marruecos en la mañana, el empate de Qatar.
3: A todo así. Qatar que metió ese gol y lo festejaron como si hubiera ganado la Copa del Mundo. Sí. La selección mexicana que le ganó 2-0 a Sudáfrica, pero que no dejó a todos con un muy buen sabor de boca. ¿Qué nos dice Roberto Medina?
5: Bueno, la verdad que un mundial, como bien lo dices, inédito en muchas selecciones de lo que nos están mostrando en esa calidad futbolística y sobre todo en los ritmos de juego, ¿no? Veíamos también el partido de nuestros rivales, que es Corea y Checoslovaquia, y el ritmo que impusieron, de repente dices, ay, jole, está para pensarse en relación a lo que habíamos visto con nuestro país en un debut, aunque era el mediodía y que las características son diferentes. Pero bueno, muy atractivo, la verdad que me ha gustado mucho. Estados Unidos sorprendió también con la dinámica y el poderío que demostró ofensivamente. Y bueno, pues no, nos deja muchas puertitas abiertas para saber quién puede aspirar a grandes cosas, ¿no?
4: Oye, mi querido Roberto, y creo que como en general la afición, me incluyo, estamos muy emocionados y muy ilusionados sobre todo. Sí, como dice Jesse, el primer partido de la selección dejó como un mal sabor de boca, a final de cuentas se consiguen los tres sí. Puntos, y qué bueno, pero en ciertas cosas como que hay todavía un poquito de dudas. ¿Tú cómo ves a la selección para los siguientes dos partidos y en general para la Copa?
5: Mira, yo siempre he pensado que ese, podemos llamarle ese pánico escénico que de repente puede generarse, pues sí, te genera cierto estrés, ciertas distracciones y que no te permite quizás desenvolverte al 100%, ¿no? Pero para mí lo importante era que México empezara con el pie derecho. Siempre cuando tienes la obligación te ves más presionado. Recuerdo mucho cuando era jugador, pues así es, no tienes la obligación de ganar y la obligación de ir y eso te conlleva dobles esfuerzos, ¿no? Sí. Pero entiendo que nos gustaría siempre ver golear a nuestra selección nacional. Yo creo que lo importante es que vaya paso a paso, sólido, y veo cosas muy buenas en algunos de nuestros futbolistas. Un rival que no era tampoco sencillo, un rival que te cerró bien los espacios, que era incómodo, que golpeaba mucho, que te cortaba el ritmo y yo creo que por eso de repente no se vio lo que todos esperábamos, ¿no?
3: Oye, contra Corea, ¿cómo nos ves? ¿Cómo ves a la escuadra manejada por Javier Aguirre? ¿Cómo ves a México contra Corea y contra Chequia?
5: Yo creo que México tiene una gran virtud, ¿no? Que es que sabe tratar bien la pelota. Y si no se las dejas a esos equipos que son muy dinámicos y que tienen transiciones rápidas para hacerte daño, pues puedes tener posibilidades de hacer algo más, ¿no? Pero sí habrá que tener mucho cuidado entre las pérdidas porque tienen jugadores rápidos en la parte de adelante. Los coreanos, la verdad, sensacionales en cómo hacen sus transiciones, incluso cómo manejan mucho la velocidad en los espacios, así que tendrá que ser México muy, muy cauto ante las pérdidas, ¿no? Estar bien parado siempre.
4: Oye, y en particular, ¿qué jugadores de la selección te han gustado mucho, Roberto?
5: Oh, bueno, siempre ver a Raúl Jiménez, que hoy pueda lucir, ¿no? Lo que no ha venido luciendo o por su lesión o por su problema. Bueno, vemos jugadores como Lira, vemos jugadores que han empezado a mostrarse con esa juventud. A mí me gusta mucho la hormiga cuando entra de cambio, revoluciona muchas cosas. La verdad, sería egoísta nada más hablar de algunos, porque al final lo importante es el equipo, ¿no?
3: ¿A quién ves campeón?
5: Bueno, yo de primera, pues España o Francia, ¿no? Porque por lo que traen de...
3: Que no han jugado, ¿eh?
5: De background.
4: Sí, no han jugado.
5: Que no han jugado.
4: El lunes.
5: Sí, de lo que vemos ahorita, bueno, híjole, Marruecos me gustó, ¿no? También es un equipo que viene sorprendiendo desde el Mundial pasado.
3: Sí, claro,
5: hoy lo hace muy bien, sí. Ante un Brasil que siempre es potencia, pero bueno,
3: ¡Ay, Dios de mi vida!
9: No, ya llegó. Mi querido Jesse Cervantes, mi querido Fargay, que bueno, pues, mi querido Roberto, Rosa que bueno, lo quiero.
3: ¿Qué? Fargay,
9: es que soy disléxica,
4: no
9: la estúpida de yo.
4: Simón y vidente.
3: Ahí traigo una guardada, ¿eh? Porque a mí se me hace que esa es la que sí le atina a los marcadores,
9: ya,
3: ¿eh?
9: Ya, Farri, estemos en paz. Oigan, bueno, pues, mira, la verdad es que han estado llegando ya preguntas incómodas. Tú y yo que tenemos ya historia de atrás, ¿quién?
3: Roberto, no sabíamos.
5: A ver, platícamelas porque ya ya sé que se me olviden.
9: Es que yo soy la de la mochila azul, la de ojitos dormilones. Sí, oye, pero mira, traigo las preguntas que, bueno, pues muchas veces no se atreve a decir la gente así, frente a frente, cara a cara, face to face. Pero yo, la Rosa Concha, te las voy a hacer, todas esas preguntas que nos llegan. A mí me llama mucho la atención. Primero que nada, mi querido Roberto, Leo Cuellar está pelón, la neta. O sea, ya se le fue no solamente la orzuela, no solamente la cana, o sea, ya sé que está quedando pelón.
5: Es el jefe.
9: Yo sé que es su jefe, pero ¿qué tan cierto es que tú has pues contribuido a esa alopecia areata casi completa?
5: Seguramente habrá una parte importante de él, ¿no? Hecho jalarse los pelos un poquito ahí al buen Leo, ¿no? Pero es una persona sensacional, aparte con una trayectoria y una historia en el fútbol mexicano también maravillosa, ¿no?
9: A mí me encanta eso, qué bueno que hagan muy bonita mancuerna. Fíjate que a mí me llama mucho la atención y tiene razón el público. ¿Por qué no estuviste, fíjate, en aquel gran evento futbolístico del 98 y luego siguió la Copa Confederaciones 99? No estuviste, pero me llama la atención porque un año tú sí estabas ahí muy, pues vamos a decirlo así, como dicen en el ambiente del arco iris, en la comunidad, activo. Así dicen los camarógrafos, activo. ¿Cómo?
5: Bueno, mira, yo creo que en aquel entonces el buen Manolo La Puente sí me invitó a esa Copa de Oro. Después tuvo que hacer su análisis y sus listas. En paz descanse, por cierto, el buen Manolo. Sí, y bueno, siempre se quedará uno que quizá hubo alguien mejor que yo en esos momentos, en los ritmos del juego, en los momentos, y hay que entenderlo, ¿no? La vida después da muchas vueltas y me dio la oportunidad ya de ir a otros mundiales, ya no jugando, pero sí dirigiendo, claro, ¿no? Sí. Y eso, pues, al final también.
9: Se agradece. La vida da muchas vueltas, se puede picar la cola, dice por ahí una comadre mía. Oye, y bueno, ¿piensas hacer campeonas a Pumas femenil?
3: ¡Ándale!
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10: ¿no? Bueno, ese es el gran objetivo y la gran responsabilidad que tengo, y claro que no rehusamos a buscar pensar en esos primeros lugares, ¿no?
9: ¿Yo crees que podría entrar a Pumas Femenil? Sí.
10: Bueno.
9: ¿Por qué no volteas a ver?
4: De balón, dile.
10: Las piernillas y la forma física, a ver, ¿te ves bien? ¿Te ves bien?
9: Para los que nos están viendo en las redes sociales, estoy modelando.
10: Puede ser.
4: Tiene su
10: coordinación.
4: De portera,
10: ¿no? Sí. Bueno, a lo mejor de portera.
9: Me encanta la idea. Oye, bueno, te dejo un ratito porque voy a hacer un masaje prostático que me pidieron aquí afuera. Y ahorita regreso contigo.
4: Por si gustas.
10: Es
4: un verdadero placer tener aquí al que horror. Gracias. Muchas gracias por estar acá, Roberto.
10: No, un placer haber estado con ustedes. Mucho éxito, es sensacional su programa.
4: Ah, muchas gracias.
10: La verdad que algunas veces lo hemos escuchado, no siempre, a veces estas horas ya estamos uno ahí pegándole unos cachetazos a la almohada, ¿verdad? Pero felicitarlos y que sigan los éxitos, ¿eh?
4: Y queremos ver campeones a las Pumas.
10: Primero Dios,
4: por favor, señor, vamos a trabajar aquí para lo festejaremos.
10: Así es.
4: Ya está, Roberto Medina, muchas gracias. Vamos ahora con David Faitelson.
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12: Hola Jesse, ¿cómo estás? Saludos, aquí estamos en Nueva York. Después de la presentación de Brasil, que no ha sido la mejor presentación, creo que lo veíamos venir. Esta Brasil ha dejado de tener jugadores pues que signifiquen, evoquen, impulsen el fútbol magia, el fútbol espectáculo, el jogo bonito, la samba, como quieren llamarle. Es un equipo más terrenal, un equipo más pragmático, y creo que gran parte de su esperanza se basa en lo que puede hacer Vinicius, que hoy marcó un golazo para el empate contra Marruecos, o Rafinha, el jugador del Barcelona, quizá Lucas Paquetá, pero hasta ahí nada más. El resto del equipo brasileño es un equipo de más lucha. Y bueno, con eso tendrá que luchar. Creo que tiene una gran ventaja, tiene un entrenador como Ancelotti, para mí uno de los tres mejores entrenadores del mundo, es un hombre que sabe sacarle provecho al material que tiene, tendrá que hacerlo. Y hoy ya, digamos que ha salido con ileso, con vida, del partido más duro del grupo. Un grupo donde además de Marruecos y Brasil, están Haití y Escocia. Los brasileños confían en que van a ir de menos a más, van a ir mejorando. Y también se dibuja otra esperanza. La presencia de Neymar, hoy ni siquiera fue a la banca. Pero se cree quizá para el último partido, cuando Brasil enfrenta a Escocia, que pudiera estar Neymar en el campo de juego. Y a partir de ahí empezar a soñar e ilusionarse. Brasil se presenta, pero es una Brasil diferente, una Brasil que no tiene la magia de aquellos días maravillosos. Hoy es un Brasil que tratará de luchar para avanzar y ver si se produce, no le voy a llamar un milagro, pero si logra que futbolistas como Vinicius, Rafinha, Paquetá y quizá la presencia de Neymar puedan cambiar el horizonte. Muchas gracias, saludos para todos en Amigos Sin Derechos. Aquí estamos en Nueva York.
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0: nosotros a través de MBS y su red de estaciones por todo el país. Estamos en la cadena EXA, la cadena La Mejor. Estamos en FM Globo, desde el norte hasta el sur. También en Noticias, en MBS Noticias, a través de YouTube. Estamos en YouTube y estamos en Facebook. Compartan la transmisión.
1: Sí, eso, exacto, lo
0: pueden hacer.
1: Sí.
0: Además de comentar, pueden compartir la transmisión para que estemos llegando a mucha más gente y tengamos mucho más poder de convocatoria en este programa que hacemos con mucho cariño, mi querido Fer.
1: Exactamente, y no se muevan porque al ratito va a estar con nosotros un invitado a su musical, y si tenemos más ni menos, que sí, ya les digo de una vez,
0: dilo.
1: Va a estar con nosotros José Álvarez y va a estar cantando aquí con nosotros, platicando de muchas, muchas cosas, y por supuesto Maguicha, y regresa Rosy Vidente, se rumora.
0: No, ¿sabes qué? Ya me dijeron que la buena es Moni.
1: La
0: sí,
1: buena
0: sí me dijeron que, pues, ya ves que dijo Brasil.
1: Sí, es verdad. Entonces, sí, la buena es Moni.
0: Y si la buena es Moni.
1: Tienes razón.
0: Entonces le voy a decir al rato que venga, sí, voy a decir, oye, ¿qué pasó?
1: Sí, ¿qué onda?
0: Le hablamos a Moni o tú dime qué hacemos.
1: ¿Cómo sí, lo trabajamos?
0: Quería aumento de sueldo y
1: no,
0: todo.
1: No,
0: siendo
1: no,
0: ridículo
1: no,
0: en el que nos deja. Vamos con esta cápsula caliente.
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3: ¿Cómo gritaría la afición de México un gol? ¡Vamos a descubrirlo! Si tuvieras que gritar gol feliz, ¿cómo lo harías?
4: ¡Gol!
3: Ahora, gol triste.
4: ¿Gol?
3: Pero así, enojado. Oh, mucha reacción no hubo, ¿eh? Ahora, si tuviera que gritar gol feliz, ¿cómo sería?
5: ¡Gol!
3: Triste, así como de, ¡ay, se lo metieron a nuestro equipo! Un gol triste.
5: ¡Gol!
3: Y un gol enojada.
5: ¡Gol! ¡Ay, qué miedo! ¡Yo me voy!
6: ¿Cómo gritaría gol feliz? O sea, ¿quieres que lo haga aquí?
0: ¡Gol!
3: Vamos, ahora, un gol triste.
6: ¡Gol!
3: ¿Así, no?
6: Así de simple, ¿no?
3: Pero ve a la cámara y...
6: ¡Gol!
3: ¡Gol bien enchilado, bien enojado!
6: ¡Gol! ¡Madre! Híjole, ¿se pueden decir groserías? No, ¿verdad?
3: ¿Cómo gritaría gol si estuviera muy feliz?
6: No sé. Necesito estar feliz para ver.
3: ¿Hoy no está feliz?
6: No, hoy no.
3: ¿Qué le diría a toda la gente para que esté feliz?
6: Pues que sea feliz.
3: Ahora dime, ¿cómo gritarías gol súper feliz?
5: ¡Gol!
3: Así, bien acá. Ahora un gol súper triste porque te anotaron.
5: ¡Gol!
3: ¡Bien! Ahora un gol muy enojado.
5: ¡Gol!
3: Tienes que gritar gol súper feliz.
5: ¡Gol!
3: Muy bien. Ahora, ¡ay, chécala! Ahora un gol triste.
5: ¡Gol!
3: Muy bien, ahora un gol así súper enojada.
5: Gol, es que no.
3: Se enoja muy bonito. Continúa. Si tuviera que gritar gol súper feliz, ¿cómo sería?
6: Gol.
3: Un gol triste, a ver.
6: Gol.
3: Ya valió
6: que eso.
3: Ahora un gol muy enojado. O sea, ya se está metiendo una goliza y entró otro gol. ¿Cómo sería súper enojado?
6: Ah, sería pateándonos. Gol.
3: ¿Cómo sería un gol feliz para las colombianas?
5: ¡Gol!
3: ¿Cómo sería un gol triste?
5: No, gol, no.
7: Malo. Muy malo.
3: Gol, así de que digan enojadísimas.
7: Contrincando, te lo metió.
5: Sí, no, marica, le metieron gol. Ah.
7: Qué marica.
3: Sí. Necesito que me grites gol feliz. Ahora, gol triste. Le metieron gol a tu Colombia.
7: Gol. Fue puta, gol.
5: Marica, gol.
3: Marica, ya. Enojadísima.
7: Que cómo metieron ese gol tan hijueta.
3: No. Gol triste porque ya le metieron gol a Brasil.
6: Go.
3: Ahora, gol muy enojado.
6: Go.
3: Gol. Gol triste porque ya nos metieron gol. Ok.
5: Gol.
3: Gol. Ahora gol enojadísima porque nos están metiendo una goleada.
5: ¿Y puedes decir grosería?
3: ¡Claro! ¡Caracoles!
8: ¡Diablos, señorita!
3: ¡Gol! ¡Chido! Bueno, con este gol así de enojado, nos vamos a despedir y volvemos hasta el estudio de grabación, Amigos Sin Derechos. Así grita la gente. ¡Gol!
5: ¡Gol!
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0: Y bueno, aunque dijeron estudio de grabación, no estamos grabados, estamos en vivo.
1: Completamente estamos en vivo. Totalmente. Mira, son las 9:28 de la noche, sí, hora, señor, del centro de México.
0: Sí, señor. Y yo quiero decirles que Países Bajos y Japón debutan el día de mañana, domingo 14 de junio, en el grupo F, en la ciudad de Dallas, Texas, en un choque de estilos y alta exigencia. La naranja mecánica llega con jerarquía, solidez defensiva y futbolistas capaces de desequilibrar en campo a cualquier rival, por lo que va a buscar tomar el control desde la posesión. El cuadro nipón, en cambio, aparece como un rival incómodo, con orden táctica, velocidad en transiciones y con generación cada vez más competitiva, generación de fútbol y generación de futbolistas. Los antecedentes favorecen a los neerlandeses, pero los samuráis azules ya demostraron que pueden complicar a potencias, por lo que se espera un duelo cerrado y táctico. 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Y ahora yo quiero que suene ese bombo.
1: Por favor,
0: y que retumbe México, señoras y señores. Porque está la huicha con nosotros. Programa. Oye, Maguicha, gracias.
1: Buenas noches, Maguicha.
0: Me siento hasta muy emocionado.
1: Sí, la verdad es que sí. Ay, exacto, no, sí.
3: La emocionada soy yo.
0: No, cuál, hombre, qué alegría tenerte aquí con nosotros, que estés en este programa, y la verdad es que agradecemos mucho todos sus comentarios, y ahora vamos a hablar de lo que, a tu opinión, fue la ceremonia de inauguración de los Estados Unidos, ¿no?
3: Así es. No sé si ustedes lo vieron.
1: Sí, lo vi, Maguicha.
3: Pero, tache para la afición. Qué bárbaro, de verdad tenemos que estar orgullosos de nosotros mismos.
1: Es que los somos mexicanos, la mejor afición. La mejor, justo. Sí, ya lo
3: totalmente.
1: Dijiste.
3: Sí. Totalmente. O sea, imagínate, les ponen a Katy Perry, pues cantando, entregándose, Anita moviéndolas a todo lo que da y todos estaban así.
0: Sí,
3: como,
0: sí, sí. Anita, sí. ¿Hubieras venido a moverlas acá?
1: Oye, sí, acá.
0: O sea, sí, o sea, aquí sí, así lo hubiéramos disfrutado.
1: Es tu casa, Anita, por favor, México.
3: Ay, pues, ¿qué pero le ponían a Lila Downs?
1: No, ninguno.
3: Bueno, te voy a decir una cosa, Anita y Liza, la verdad es que lo hicieron muy bien, ellas perrearon a lo que ellas saben hacer, se entregaron, iban vestidas de blanco, lo que desde un inicio yo les he dicho.
1: Si casaban que, después, Maguicha, tenían su boda.
3: No, es por la paz.
1: Ah. Sí,
3: lo que les he dicho es esta, el emular la paz de alguna manera, que era también lo que yo criticaba, que en México, pues, fue la primera inauguración y no hubo esto de decir, estamos llamando a la paz de todo el mundo, ¿no? Entonces, bueno, ellas así, de blanco, a su manera, y lo hicieron muy bien. Y después Katy Perry con este vestido plateado.
1: Esa fue una decisión, ¿no? A mí no sé si me encantó.
3: A mí tampoco me gustó.
1: Como que se me parece que estaba raro ese
3: pero
1: vestido.
3: Al menos era bling bling como para de show.
1: Sí.
3: ¿No? Y con este niño que se llama Luca, que cantó precioso el chamaco.
0: Chiquitillo, ¿va?
3: Sí, muy chiquito. Pero mira bien que le hizo. Y ustedes no sé si vieron que traía un pin del lado izquierdo. Katy Perry con la bandera de Canadá y la bandera de Estados Unidos. Mira,
1: ¿y la de México?
3: No, es que anda con Justin, ¿no?
1: Ah, con Trudeau.
3: No, con alguien.
0: Aquí teníamos al copetón. Exacto. Se lo acabó la gaviota.
3: Ni modo, se lo ganó. Y también traía estos aretes que también eran, con estas dos banderas, ¿no? Y ya después se cambió con un vestido azul para estar con Justin Trudeau viendo el partido. Famosos, miren.
0: Todos.
3: Pero todos.
1: Sí,
0: todos.
3: Estaba David Beckham con Victoria y con Tom Cruise. Estaban como en el mismo.
1: Sí, en el mismo palco, ¿no?
3: Ajá, en el mismo palco. Que qué besote le dio.
1: A ver, ¿cómo fue eso?
3: No, pues así le dio un besote a Victoria.
1: ¿Y Beckham a Tom Cruise?
3: No. Tom Cruise. Victoria.
1: Ah, ya están haciendo.
0: Ese debe ser un swinger mágico musical, ¿no?
1: Sí,
0: quién da y quién recibe, ¿no? A esos.
3: Imagínate, Victoria, yo creo que dijo en medio de estos dos, pues qué rico, ¿no?
0: Claro. Sí, dos, totalmente.
3: Dos guapos.
0: Victoria, hasta yo lo hubiera hecho.
1: Sí, imagínate.
0: Sí, hasta yo, sí, claro. Véngase mi Tom. Véngase mi David.
3: ¿Qué pero le pones?
0: Ninguno.
1: Tan hermoso.
0: Me dijeron, oye, que las nalgas las dejé. Y México, pero mira, como beso.
4: Exacto. ¿Y sabes qué es lo mejor? Que la gente se le acercaba tanto a David como a Tom para pedirles autógrafos y ellos se acercaron, Les pasaron Crocs, les pasaron tenis, les pasaron playeras, hasta uno de la América. Una playera de la América le pasaron y también ahí la firmaron.
1: Qué pena, eso
4: cuando
1: sí.
4: Cuando hay gente de mal gusto, sí.
1: Eso sí, siempre.
0: En todos lados.
4: Sí, en todos lados hay.
0: En todos lados. Oye, estaba también Justin Bieber.
4: Ajá.
1: Claro, también canadiense.
4: Que después dio como un show chiquito. Okay. Y lo criticaron en redes porque estaba como muy flojo, muy...
0: Es que no lleva la compu que llevó
1: es que no traía
0: Coachella.
1: Wifi ahí.
4: Sí, no recordó el pasado.
0: Sí, sí. Por eso no le echó ganillas. También es Leonardo DiCaprio,
4: también, sí. Paris Hilton, también. Mick Jagger también anduvo por ahí. De verdad, o sea, estuvo la crema y nata. ¿Saben quién estuvo mexicano?
1: ¿Quién?
4: Peso Pluma.
1: Ah, estuvo allá en el de
4: Estados Unidos. Sí, ya anda soltero.
1: Ya sin Kenia.
4: Ya sin Kenia, es que Kenia anda aquí haciendo loquitos a Alex Spacer.
1: Es que estuvieron en el mismo palco. Los vi cuando festejaron. Ay, mi peso. Alex Spacer la volteó a ver, así como diciendo
4: que
1: onda.
4: Sí, músculo, ¿no? Yo, pues, Peso Pluma.
0: Sí.
4: Tú vas a ver qué tanto pasó ahí, pero bueno, sí, se hicieron ojitos aquí.
1: Se vio.
4: Hicieron ojitos. Y Peso estuvo solito. Bueno, allá y también dio su pronóstico y dijo que va a quedar empate contra Corea.
1: Sí, es bien futbolero, además jugó de morrillo, jugó en las Chivas, fíjate.
0: Pero le va al Atlas. Sí, Atlas de cepa, ¿eh? Sí, rojinegro de cepa, de barra y todo, ¿eh?
1: Mira.
4: Fíjate qué lástima, porque sí, yo hubiera invitado un Peso Pluma a la inauguración aquí en México.
0: Pero ¿sabes qué? Creo que está en el detalle de la visa o de la residencia y no puede salir.
4: Y no puede salir. Sí. Eso sí sabía que no puede salir.
0: No puede salir. Entonces,
4: pero
0: por eso
4: se
0: no
4: lo hubieran arreglado.
0: Pues es que ya sabes, el señor pelos de zanahoria, que luego es bien delicado para eso de la arreglada de visas. Ahí me tiene a todos aquí.
1: Claro, claro. Sí,
4: lo quiere allá.
0: De las visas. Sí, lo quiere allá y pues no creo.
4: No, pues no, entonces sí estuvo difícil, ¿no? Pero sí, Peso Pluma estuvo allá, de los mexicanos. También andaba por ahí, te digo, Mick Jagger. Y los que siempre andan en la ajonjolí de todos los moles como Paris Hilton.
0: Oye, yo tengo la duda si los Gallagher van a estar viendo Inglaterra.
1: Mira, porque
0: son
1: además futbolerísimos, son bien
0: Oasis, los chicos de los hermanos.
1: Le van al City. Gallagher.
0: Sí, le van al Manchester City, son emblemas del Manchester City, pero también deben ser como por lo futbolero que son, pues muy apoyadores de su selección.
1: Yo creo que sí, en una de esas sí viajan, pero yo creo que estarán ubicados en diferentes palcos.
0: No, ya, como ya que no el se el último mucho, partido, ¿sí?
1: Ya son amigos.
0: Sí, ya, ya. Ya están en el mismo palco y todo.
1: Ay, qué bueno.
0: Sí, qué bueno, porque son dos de los estandartes del City.
4: Fíjate, lo que la gente de repente no cree. Sí, el fútbol, bueno, sí, los deportes van muy de la mano con los espectáculos.
0: Sí, totalmente. Macucha, ¿cuál de las tres inauguraciones te gustó más? ¿México, Canadá o Estados Unidos?
4: Te voy a decir algo y no es porque yo sea mexicana, el número uno, México, pero más por la afición.
1: Sí. Sí. ¿Qué número por lo dos, del show?
4: ¿Qué más que el show?
0: Sí.
4: Bueno, el chisme está buenísimo que no es Shakira, ¿verdad?
0: Sí. Ah,
4: ese,
0: sí.
4: Ese, sí.
1: ¿Tú qué crees, Magucha? ¿Si es o no es?
4: Pues ya analizándola, ya estoy dudando.
1: Ah, sí.
4: No, ya analizándola, sí, ya estoy dudando.
1: ¿Tú crees
4: dudando
1: que haya mandado una doble?
4: Dicen que, véanla, está más hinchada de la carita.
0: Es que yo creo que se ha de haber hecho algo, ¿no?
1: Sí, puede ser, y como que no le dio si tiempo de la recuperación.
0: ¿Manda concita?
4: Algún
0: ¿quién sabe quién esté haciendo su chamba ahí, va? Digo, no sé, algún cirujano.
1: Claro, sí, un profesional de la cirugía estética.
0: Sí, a eso me refiero.
4: No sé, pero sí, ya viendo más allá, ya analizando a detalle, ya lo estoy dudando.
0: Pero
4: así
0: entonces,
4: como Juanga.
0: México el primero.
4: México el primero, el segundo Estados Unidos y el tercero Canadá.
0: Oye, que en Canadá se les ponchó la copa, algo así,
4: sí,
0: ¿no?
4: Sí. Por eso nada más estaba el balón.
0: Se desinfló, sí, ¿no?
4: Qué pena.
0: En todo lado se cuece nada más.
1: Exactamente.
0: Oye, muchas gracias.
4: No, hombre, a ustedes.
0: Gracias por estar acá y vas a estar participando con nosotros en este programa.
4: Ahí cuando necesiten crítica, ya saben.
1: Por favor,
0: oye, mil gracias de verdad, ¿eh?
4: No, hombre.
0: Gracias por estar acá. Vamos ahora con Memo Schultz.
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9: ¿Cómo estás, querido Jesse? Amigos sin derechos, un gusto saludarles. Primer jornada con cuatro partidos en la mayor fiesta del fútbol del planeta. Muchas figuras a seguir. Podremos hablar de Qatar, que se había convertido en la quinta selección en la historia en irse al descanso en sus cuatro primeros partidos en este tipo de torneos, perdiendo, pero aún así, de último instante, último minuto, consiguieron la anotación y sacaron su primer punto de la historia. Pero yo me voy a quedar con una selección que es la máxima ganadora de todos los tiempos, en Scratch du Oro Brasil, que tuvo una eliminatoria muy mala, que no tienen un referente al ataque como en años anteriores o ediciones anteriores. Por eso, para mí la figura es Carleto Ancelotti, alguien que sacó lo mejor de Vinicius cuando estaba en el Real Madrid, pues ahora busca hacer lo propio en esta edición de la fiesta futbolera. Ya metió un gol, eso es importante. Empataron frente a Marruecos. Creo que estas dos selecciones van a llegar lejos en esta edición. Pero bueno, para mí la gran figura es el director técnico Carleto Ancelotti. Por eso le pagaron muchísimo para tratar de sacar del hoyo, perdón por la palabra, del abismo, porque tuvieron unas eliminatorias muy malas, yo creo que las peores en la historia para el Scratch du Oro, en donde perdían con equipos que nunca habían perdido. Pero bueno, creo que ya le regresa ese misticismo. Bueno, sobre todo, no hablemos del juego bonito, sino el orden. Esa es la clave, el orden, sacar lo mejor de las figuras que tienen, y pensemos que Brasil puede ser protagonista ahora, en este año, y por qué no pelear por un campeonato. Así las cosas, queridos Jess y amigos sin derecho, les mando un fuerte abrazo, saludos.
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0: Ahí está el queridísimo Memo Schultz, que están cubriendo este torneo prácticamente en distintos puntos, y pues seguramente tendremos su opinión a lo largo de lo que es este programa, mi querido Fer.
1: Así es, y le recuerdo los partidos de mañana. Mañana ya se estrena Alemania contra Curazao, que es la primera vez que va Curazao a una a un
0: ¿Qué tal
1: una
0: que empate, justa, ¿no? Así, imagínate, porque esperamos 17 goles.
1: Sí, mañana. sí, ya todo el mundo cree que va a ser goleada, y de repente pum, la sorpresa sería la del torneo. También Países Bajos, Japón, Suecia, Túnez, Costa de Marfil, Ecuador. Y también, Jesse, en estos momentos, ¿te parece si vamos a escuchar lo que nos tiene que decir de micrófono a micrófono el Zar? ¡Vamos contigo, Zar!
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11: Jesse, Fer, un abrazo para todos ustedes. La verdad es que continúa la actividad de la Copa del Mundo. Mucho que platicar. De entrada, mañana aparece uno de los favoritos, que es justamente Alemania, y enfrenta quizá a uno de los equipos más débiles, y que nos sorprende que Curazao con Kenji Corre sea pues el equipo. Imagínense, una isla pequeñita aquí en el continente americano, 156,000 habitantes. ¿A qué me refiero con eso? Es el país más pequeño que ha logrado clasificarse en 96 años de Copa del Mundo, y enfrentará pues a uno de los rivales más complejos sin duda alguna, que es Alemania, con Florian Wirtz, con Jamal Musiala y con Julian Nagelsmann, justamente el técnico. Y por supuesto también viene el Países Bajos enfrentando a Japón. Me parece que este va a ser un tirazazazo espectacular. Me parece que hay una paridad importante. Japón viene de pegarle a Inglaterra, también le pegó a Brasil en partidos amistosos, y Escocia, es decir, y hay un nombre importante. Daiki Kamada es el hombre fundamental del conjunto de Japón. El evento se llevará a cabo, el partido en Arlington. Y Países Bajos, no hay duda, tiene un nombre espectacular en el caso de Cody Gakpo, pero me parece que el partido, por ahí veo la línea de las apuestas, veo 2-1, por ahí, 1-0. No, yo no me la creo. Yo creo que este partido va tantito para más, va a ser un poquito más disputado. Yo, es más, voy por la apuesta, y en una de esas Japón puede dar la vuelta. Japón, atención, viene en un gran momento, no me queda absolutamente duda. Así que, el partido con más paridad. Si quieres no perderte un partido de estos, me parece que yo no perdería el Países Bajos contra Japón. Lo que tenemos hasta el momento, les mando abrazos, pásenla muy bien.
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1: Señoras y señores, ya estamos de regreso en este programa que se llama

0: Ese báculo ya
1: Exacto, vale, yo vengo con el báculo mal el día de hoy, porque sí, al día de ayer, pues al parecer no cumplí con mi...
2: Es que hay varios comentarios en redes sociales, sí, pues de que la buena es Moni Vidente, no bueno, usted, pues, sí, no Rosy, este no Moni.
1: No, Moni.
2: Ramsés también están diciendo que...
1: No, licenciado y Cervantes, perdóneme, pero si alguien aquí ha ganado...

0: lumbre de oro, esa soy no. yo. Me han dado los mejores premios del mercado Sonora, no saben, Catemaco se rinde a mis pies, me besa los callos y todo lo demás, pero hoy sí vengo triste.
1: ¿Por qué? ¿Pero por qué fallamos? ¿Qué pasó?
0: No sé, el wifi de mi báculo anda fallando, yo creo que como que hace falta que le den un besito al báculo. Dale un besito, dale un beso.
2: Eres bueno para dar besos.
0: En el báculo. Si era beso al báculo, Fer, qué bárbaro, pero bueno, pues.
3: Así me meto el báculo por la boca. Ay,
2: el querido, a toda la gente de la radio, Fer abrió su boca, cuán grande es.
3: Vaya que
2: pretendió
3: que lo es. Vaya
2: introducir que lo... en ella el báculo de Rosa Concha.
3: Un saludo claro a mi mamá que nos está escuchando.
0: Señora Talina, le mandamos
2: besos. ¿Qué boca tiene su hijo,
0: Se ve que le gusta el báculo, pero bueno, pues nada, hombre, pues no le atiné porque empataron, pero además, ¿saben qué? Que yo, la verdad, hoy en la mañana yo a quien le iba era a Suiza. Sí, a Suiza. Sí, yo le iba a Suiza.
2: Es que
0: tienes
2: porte.
0: Ayer no me perdí. No, y aparte tengo un reloj que es de allá.
3: Ah, mira.
0: Entonces, pues es para mí muy querida toda la gente de Suiza y todo lo demás. Pero bueno, yo lo que quiero es que me digan quién va a ganar mañana entre quién y quién, porque voy a adivinarlo.
2: Yo creo que Japón, Países Bajos, ¿no?
3: Ok, yo también creo que Japón 2-1 a Países Bajos.
0: Yo digo que
2: no, ¿quién gana? ¿Países Bajos o Japón?
0: Países Bajos.
1: Pero es que no te concentras, porque a mí no cierra los ojos.
0: No, es que esto
3: conéctate con tu báculo.
2: Pinche báculo, ni lo agarra.
0: Es que la muerte chiquita me dio hace rato porque pues se atendía ahí al invitado, pero yo les voy a decir,
1: a ver,
0: no.
1: Pero con el báculo.
0: El báculo.
3: Siente el báculo, siente el báculo.
2: Ahí está.
3: Que te vibra el báculo.
0: El que va a ganar, según
2: empatados. ¿Qué va a pasar?
0: Gana Países Bajos. Okay. Créalo o no va a ganar Países Bajos.
2: Ahí está, señoras y señores. Ahí está, señoras y señores. Ahora sí.
3: Entonces, ahora si dice que gana Países Bajos, hay que irle a Japón.
2: A Japón.
0: Ay, qué grosero. Viene el momento en el que todos ustedes me ayudan a hacer. Y ahí viene la poetisa del fútbol, que traigo algo muy bonito que dice más o menos así. Oh, Brasil de mis amores, morenazos, huele moles. Esperaba que ganaran y nos dieran muchos goles. ¿Dónde estabas, Casemiro? ¿Qué pasó, mi amor Rafinha? Los admiraba, papitos, desde que era yo una niña. Ancelotti, que se siente muy triunfante y muy acá. Apretaba fuerte el diente, pues estaba ahí caca. ¡Huela, huela, pericote! Y aspira en tus recovecos, que a los güeyes de Brasil empataron los Marruecos. Muchachos,
1: qué bárbaro. ¿De dónde sale tanta inspiración, tanta arte?
0: Bueno, pues más que nada, pues mi gusto por el fútbol, por las piernas de los futbolistas, y mi conocimiento, porque a lo largo de mi vida han pasado por este cuerpo que se han de comer los gusanos y que está presente en este programa. Han pasado varios futbolistas.
2: No,
0: claro que sí. Claro que sí, lo voy a decir mañana. Por cierto,
3: sin decir nombres, ¿quién es?
0: No, el mañana se los voy a decir.
3: ¿Ah, sí?
0: Y les voy a decir otra cosa. Si gana Países Bajos, los voy a invitar a cenar y lo vamos a transmitir.
3: Órale.
2: No.
0: Sí.
3: De plano.
2: La cena.
0: Pues sí, o sea, lo grabamos y lo transmitimos. Digo yo.
2: Sí, yo también. No, pero la cena, ¿no?
0: Nos van a bloquear. Sí.
2: ¿Y a dónde nos vamos a llevar?
0: Pues no sé, algo aquí cerquita. Hay unos tacos aquí en la esquina bien sabrosos.
3: No, nos llevas a comer sushi.
0: Bueno, el báculo en taco podría ser, gracias. Okay. Sí.
2: Vámonos, vamos a continuar.
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3: Está muy cagado que lo escribes.
2: ¡Aquí seguimos!
3: ¡Seguimos!
0: Es que no se escapa.
2: Estábamos hablando del báculo.
1: Ya tiraste el
3: báculo
1: agua.
3: De Rosa Concha.
0: ¡Qué nervio, yes! Y es que soy una mujer imponente.
2: Claro. Sí, la verdad es que sí. Sí, la que sí. Y déjenme presentar a un muy buen amigo. Rosa Concha, pórtate bien.
0: Ay, yo lo amo tanto.
2: Es un chico que tiene un futuro bárbaro en la música.
0: Yo le cambié sus pañalitos, ¿eh? No, cuando estaba muy chiquito, yo trabajaba con Isabel y yo le cambiaba sus pañales.
2: ¿De verdad?
0: Ay, luego me hacía ver del chamaco y ay, estaba yo que. Pero era la leche, la fórmula no le estaba cayendo bien. Pero ahora mira.
2: Era culpa de la fórmula.
0: Pero mira, se nos logró y qué guapo aparte. Mira, quedó yo.
2: Sí. José Álvarez con nosotros, un aplauso.
0: Tenemos
2: barra brava y todo, ¿eh? Jos, ¿cómo estás?
5: Muy bien, ¿y tú?
2: Bien, qué gusto. gusto que estés acá, para todo el país en la radio, como siempre. Contento de verte, de saludarte.
5: Igualmente, igualmente.
2: Con Fer y con
3: Rosa Concha.
5: Bienvenido,
2: Rosa Concha, que te cambió los pañales.
3: Tu primer niñera.
5: Mi primer niñera, sí, me contaron antes de venir.
0: Y a tu mami en una ocasión se le fue la leche y ya quería que fuera tu nodriza. Le dije, no, Isabel, no es para tanto. Mejor dile a tu
5: mejor nomás los pañales.
0: Dile a tu hermana, le dije, nomás los pañales.
2: ¿Cómo estás, Jos? ¿Bien?
5: Todo muy bien, muchas gracias.
2: Qué bueno, vienes aquí a platicar y también a cantar.
5: Sí.
2: Pues, ¿por qué no empezamos?
5: Muy bien.
2: Empecemos cantando.
5: Empecemos cantando.
2: Venga, entonces.
5: Maravilloso.
2: Venga.
0: Ay, amigos sin derechos.

0: ¡Ah, qué bonito! Acá hay un micro, vente para acá. Vente para acá, por favor, si fueras tan amable.
1: Muchas gracias.
0: Qué gustazo que estés aquí con nosotros.
1: Oigan, muchas gracias.
0: No te cohibas.
1: Muchas gracias.
0: No, al contrario, siempre. ¿Te gusta el fútbol?
1: Me encanta el fútbol.
0: ¿A quién le vas?
1: ¿De México?
0: Sí, de México.
1: A la América.
2: No, entonces no le gusta tanto.
3: Gracias,
1: gracias.
0: Oye, ¿cómo has visto el Mundial? Me imagino que estás viendo los partidos.
1: Es correctísimo, sí. Pues muy bien, ¿no? Lo he sentido muy bien, el partido de México muy bien. Estoy muy ilusionado. Este puede ser,
2: sí, sí, como sí, que sí. La mayoría de los mexicanos creo, andamos igual sí, con la ilusión, ¿no? ¿Hasta dónde crees, siendo como honesto?
0: Realista.
2: Sí, realista, además, que llegue México después de lo que vimos.
1: Yo creo que semifinales sí te la compro.
2: Ah, es un semifinales.
1: Sí te la compro.
0: Semifinales.
3: Y él también tiene el don de sí. No solamente de cantar, de entretener, sino también.
2: Es
3: pues,
2: un pitonizo también.
3: Es un pitonizo, como yo la Rosy Vidente, amiga de la gente. Oye, y después de México, ¿quién es tu favorito? Eso es importante.
1: Portugal.
3: Portugal
1: para que gane Cristiano.
2: O sea, ¿eres más Team Cristiano que Team Messi? ¿Te gusta más Cristiano Ronaldo?
1: Me gustan igual los dos, yo creo.
2: Okay.
1: Yo soy de Madrid, entonces tengo un cariño por Cristiano, pero Messi, por ser de América Latina también, le tengo su cariñito.
0: Sí, pues qué bueno. Sobre todo ese es cariño del fútbol, ¿no?
1: 100%.
0: Porque los dos son grandes ídolos, sí, leyendas, adorado. Y han dejado un legado.
1: Sí, total.
0: Y para que vuelvan a nacer ídolos de este tamaño, pues le falta un rato.
3: Exacto, no, todavía.
0: Le falta un ratote.
3: ¿Tú has jugado fútbol, Jos?
1: Sí, sí. Juego fútbol todavía.
3: ¿Sí?
2: Ah, sí.
1: Estoy en dos ligas con mis amigos.
2: Ok, ¿y de qué juegas?
1: De 9.
2: Ah, de delantero, es así, goleador.
1: Ni uno meto, pero ahí estoy.
2: Pero ahí estoy.
1: Correcto.
2: ¿Y como quién podrías decir que tienes condiciones de 9?
1: Del Chícharo.
2: Del Chicharito, nada, de cazagoles.
1: Meto goles de churro nada más.
2: Con las cualquier
1: pase. Con la rodilla, con la cara. Con el pie nunca.
2: Churro también.
0: Así era, ¿no? Siempre.
3: Ay, mijos. Oye, pues de verdad una carrera maravillosa. Ya te vimos en la televisión, en este programa que debutaste. Y ahora en esta carrera de solista que está pegando con todo. Hace rato te iba a decir allá en los pasillos de aquí de MBS que ya tienes muchas ganas de estar un día en una ciudad, otro día en otra ciudad, sí. Otro día en otra ciudad. Cuéntanos, ¿cómo te sientes en
1: este momento de tu carrera? Sí, estoy muy emocionado de lo que viene. Estoy muy contento con lo que ha pasado en estos... Pues llevo apenas 4 añitos aquí, entonces... Muy emocionado y muy agradecido con la gente que me ha recibido y con ustedes que me abren siempre las puertas y muy feliz.
0: Oye, es tu casa siempre, hijos.
2: Es tu casa, sí. Ya hace muchas poco gracias. Te vimos en el Auditorio Nacional cantando.
3: Ay, sí.
2: Ahí un pedacito.
1: Ahí andaba con mi jefecilla, sí. Sí.
2: Sí. Qué emoción, ¿no? Debe ser muy emocionante estar en el auditorio ahí.
1: Sí, se sintió loquísimo porque nunca me avisó. Tú nomás como de Ben y yo, ay.
0: Ay, qué bien. Pero es cuando mejor sale.
1: Sí.
0: Sí, cuando llega la emoción. Gracias, José Álvarez, por estar.
3: Ay,
0: gracias,
3: te queremos muchísimo. ¿Todavía usas pañalito o ya no, mijo? Ya te lo lograron quitar.
1: Los domingos nomás.
3: Ay, de veras. Mira, a Fer no le hemos podido quitar el chupón.
2: No, yo sí.
3: Se sienta y los desaparece. Pero deja tú el chupón, la mamila. El otro día se me sentó en la mamila y la desaparece.
0: Todavía la trae aquí.
2: Chupón y mamila, todavía
0: la boca.
2: Gracias,
0: hasta el día de mañana.
2: Gracias.
4: Hemos llegado al final. Pero no te preocupes. Mañana estaremos.

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1: ¿A poco no se te antoja algo fresco, acidito, con mariscos? Hoy utilizaremos camarón mexicano para nuestro platillo sabio. Un orgullo de nuestra producción local que nos permite tener calidad y sabor los 365 días del año. Acompáñanos a preparar un aguachile de camarón con puré de camote.
0: Además, tras una separación de pareja, reajustar las cuentas es clave para la tranquilidad familiar. Pero, ¿cómo lograrlo sin desgastar tus finanzas? En este mes de la paternidad, analizamos la realidad económica de los nuevos hogares y te compartimos cuatro claves fundamentales para reorganizar tu dinero y construir estabilidad futura.
1: ¡Comenzamos!
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0: El camarón es uno de los productos pesqueros favoritos de las y los mexicanos, ya que además de que es delicioso, está disponible en el mercado durante todo el año. Además, nuestro país es el segundo mejor productor pesquero y acuícola de camarón en Latinoamérica, según un reporte de la Organización de las Naciones Unidas para la Alimentación y la Agricultura.
1: Su consumo aporta vitamina B12, B9 y B3, las cuales apoyan al metabolismo, al sistema nervioso y al sistema inmune. Sin duda es el candidato perfecto para el platillo sabio Profeco de este mes. Un delicioso aguachile de camarón con puré de camote. Una preparación fresca y con equilibrio de cítricos y picantes.
0: Atrévete a probar esta combinación gastronómica. Para esta receta necesitaremos los siguientes ingredientes: 500 gramos de camarón mediano o grande, sal, pimienta blanca molida, 120 mililitros de pulpa de maracuyá fresca, 180 mililitros de jugo de limón, un limón amarillo, jugo y ralladura, un pepino pelado, un chile serrano, un chile habanero pequeño, medio manojo de cilantro, 40 mililitros de aceite de oliva, una cucharadita de miel y una cucharadita de salsa de soya.
1: Para la parte dulce del platillo, el puré de camote, ocuparemos 280 gramos de camote naranja, 2 cucharadas de mantequilla sin sal, 2 cucharadas de crema para batir, 1 cucharadita de miel de abeja, sal, pimienta negra molida, 1 pizca de canela en polvo, 1 cucharadita de aceite de oliva, 2 cucharadas de nuez, 2 cucharadas de queso de cabra.
0: Y para el emplatado necesitamos una taza de cebolla morada fileteada, una taza de pepino en láminas finas, un cuarto de mango petacón en cubos pequeños, medio manojo de cilantro criollo, 2 cucharadas de ajonjolí negro tostado, semillas de maracuyá y tostadas horneadas.
1: Ya con nuestros ingredientes listos, empezaremos con la preparación del aguachile. Comenzamos limpiando y abriendo los camarones con un cuchillo pequeño en corte mariposa para retirar la víscera. Una vez limpios, los colocamos en un bowl y les espolvoreamos sal y pimienta blanca. Después, los refrigeramos. Mientras tanto, licuamos la pulpa de maracuyá fresca, el jugo de los limones y la ralladura, el pepino pelado, el chile serrano y el habanero, el cilantro, el aceite de oliva, la miel, la salsa de soya y salpimentamos al gusto. Colamos la mezcla parcialmente para conservar un poco de textura. Luego, la agregamos al bowl de los camarones, revolvemos y los dejamos de 5 a 7 minutos.
0: Para la preparación del puré de camote, comenzamos lavando y secando los camotes. Los llevamos al horno enteros con aceite y sal a 180 grados Celsius durante 50 o 60 minutos. El camote debe quedarnos muy suave para poderle retirar la cáscara sin dificultad. Lo machacamos y lo colocamos en un recipiente para reservarlo. A fuego bajo, en una olla, agregamos mantequilla y la crema para batir. Apagamos la mezcla antes de que hierva. Integramos esta mezcla al camote machacado con movimientos de abajo hacia arriba. Luego incorporamos la canela, la miel, el queso de cabra, la nuez y salpimentamos al gusto. Antes de servir es muy importante integrar a nuestro aguachile, el pepino, el mango y la cebolla.
1: Ahora sí, ya que tenemos ambas preparaciones listas, vamos al emplatado. En una tostada horneada, colocamos el puré de camote y el aguachile.
0: Terminamos con semillas de maracuyá, el cilantro, un poco de aceite de oliva y espolvoreamos el ajonjolí.
1: Ya tenemos listo nuestro aguachile de camarón. No olviden que el platillo Sabio Profeco es fácil de preparar, tiene buen sabor, aporta un balance nutricional y rinde para varias porciones.
0: En este caso, esta preparación tiene un costo de 290 pesos y 94 centavos y está pensada para 6 porciones. Anímense a prepararlo y cuéntenos en nuestras redes sociales cómo les quedó.
2: Lista del consumidor.
1: En la familia hay temas que pocas veces nos atrevemos a tocar, pero es importante y útil hablar de ello. Uno de esos temas es ¿qué pasa con la paternidad y las finanzas tras una separación? Ya que reajustar las cuentas es clave para la tranquilidad familiar.
0: Y junio, mes en que se celebra la figura paterna, representa una oportunidad para reflexionar cómo ha ido transformándose este rol. Durante una separación de pareja se requiere reorganizar las finanzas para seguir cumpliendo con las responsabilidades y mantener el equilibrio personal.
1: Además, hay que tener en cuenta que este es un tema del presente, debido a que los cambios en la estructura familiar son cada vez más frecuentes. De acuerdo con el Instituto Nacional de Estadística y Geografía, en 2024 se registraron 161.932 divorcios en México, lo que equivale aproximadamente a 33 divorcios por cada 100 matrimonios.
0: Sin duda, este contexto refleja que las separaciones forman parte de la realidad actual y que cuando ocurre, no solo implica una transformación emocional. Pasar de un sistema compartido a uno individual exige una administración consciente, ordenada y sobre todo alineada con la situación presente.
1: En otras palabras, se necesita mantener un equilibrio financiero que implica cubrir responsabilidades compartidas como el sustento de hijas e hijos mientras se solventan los gastos propios. Es común enfrentar pagos como renta, servicios individuales, traslados o el equipamiento de un nuevo hogar.
0: Muchas veces esto ocurre con el mismo nivel de ingresos o incluso uno menor, lo que hace indispensable replantear la administración del dinero para que la nueva realidad no genere desgaste o desequilibrios. Para que puedas organizar tus finanzas de la mejor manera en esta nueva etapa, aquí te dejamos cuatro claves fundamentales. Toma nota.
1: Clave número uno, redefinir el punto de partida. Antes de decidir, es fundamental tener claridad sobre la situación actual, ingresos, deudas y gastos. Este diagnóstico permite construir un presupuesto realista.
0: Clave número dos, priorizar con visión integral. Las obligaciones legales, como la pensión alimenticia, son pilares del presupuesto, pero deben analizarse junto con los gastos básicos personales y el ahorro. El objetivo es cumplir con los compromisos sin comprometer tus finanzas.
1: Clave número tres, ajustar el estilo de vida. Intentar mantener el mismo nivel de gasto que se tenía antes de la separación quizá no sea posible. Adaptarse al ingreso disponible es clave para evitar presiones innecesarias.
0: Clave número cuatro, organizar los pagos periódicos. Contar con un calendario de pagos y ubicar fechas clave permite tener mayor control. Esta práctica evita recargos y reduce el estrés financiero.
1: Todas estas claves, junto con tu interés por gestionar tus finanzas tras la separación, te permitirán sanar tu relación con el dinero. Porque en esta etapa, la prevención no solo trata de evitar problemas, sino también de establecer las bases de una estabilidad futura.
0: También puedes seguir estas otras recomendaciones. Formaliza acuerdos para tener claridad y certeza jurídica. Crea un fondo de emergencia para respaldar imprevistos.
1: Evalúa seguros que protejan tu patrimonio y capacidad de generar ingresos. Revisa periódicamente tu situación financiera para realizar ajustes oportunos.
0: Una nueva etapa familiar merece un nuevo plan financiero. En la revista del consumidor de junio, te llevamos de la mano para que logres esa tranquilidad que tu familia necesita.
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0: Más prepárense porque hoy tenemos un programa espectacular, lleno de buena vibra, la mejor música para compartir el día. Tenemos temas, te va a volar la cabeza. Quédense con nosotros las próximas horas porque vamos a estar en un programa increíble el día de hoy. Sean ustedes bienvenidos. Rod, ¿qué tenemos para hoy?
1: Así es, mi buen Irving. Pues para hoy, mira, vamos a empezar con artista de la semana. Vamos a hablar un poquito de Julieta Venegasoff.
2: Hola amigos, yo soy Sofía Irizar y en espectáculos vamos a platicar de El Día de la Revelación.
0: En el baúl de los recuerdos, todos tenemos algo que guardamos pero no utilizamos, es nuestra reliquia que vale oro.
1: A ver qué nos vas a contar con eso. En la recomendación turística nos vamos a ir a pasear un ratito a la Ciudad de México, les vamos a dar unos buenos tips para irse a pasear en estos lindos días.
2: Y en el tema de la semana tenemos teorías conspirativas.
0: Claro que sí, tenemos mucho de qué hablar, un programa muy bueno. Pero ¿qué te parece, Rod, si nos vamos a música?
1: Vamos con más musiquita, ¿no? Empecemos el día con toda la actitud, con todo el bailongo. Y bueno, pues ahorita regresamos en un ratito. Quédense en Ideas Frescas y recuerda que en todas partes
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Amigas, amigos, ¿cómo están? Bienvenidos de vuelta a este programa Ideas Frescas. Hoy domingo 14 de junio, 22 grados, está riquísimo ahorita, por favor disfruten. Son las 6:13 de la mañana, espero que estén cómodos en donde sea que estén, en su cochecito, en la cama, yendo al trabajo. Bueno, pues vamos a hablar un poquito del artista de la semana. Adivinen a quién les traigo. Les traigo a la artistaza Julieta Venegas. Hoy le vamos a dedicar unos minutos a repasar un poquito su trayectoria, a esta artista que ha sabido a través del tiempo reinventarse sin perder su esencia. Julieta Venegas, nacida en Long Beach, California, pero crecida en Tijuana, ella creció escuchando música de ambos lados de la frontera, desde el rock en inglés hasta los boleros y la música norteña. Esa mezcla de influencias, sumada con una formación académica sólida que incluye estudios en el Centro de Investigación de Estudios Musicales de la Ciudad de México y en el prestigioso Berklee College of Music. Bueno, pues todo eso le dio las herramientas para construir un lenguaje propio, personal e inconfundible, no me dejarán mentir. Y antes de brillar como solista, déjenme les cuento que Julieta Venegas fue parte fundamental de la escena alternativa underground de los años 90. Así es, fíjense que colaboró con bandas como Tijuana No y formó parte del colectivo Legacy, donde comenzó a pulir su voz y su presencia escénica. Fue en ese ambiente de creatividad subterránea donde entendió que no quería limitarse a un solo género y en 1997 llegó su primer disco Aquí, un trabajo íntimo y de texturas muy suaves que, aunque no explotó en listas de popularidad, le valió el reconocimiento de la crítica y la nominación nada más y nada menos que los premios Grammy. Ese álbum ya contenía las claves de lo que vendría más adelante: honestidad lírica y una manera muy particular de entender la canción como un territorio entre lo personal y lo colectivo. El verdadero punto de inflexión para Julieta Venegas ocurrió en 2013 con la publicación de Sí, este disco que lo cambió todo. Andar Contigo y Lento sonaron hasta el cansancio en la radio, pero lejos de saturar, lograron que millones de personas sintieran que alguien por fin estaba cantando lo que sentían. Julieta no hablaba de amores perfectos ni de finales felices, hablaba de dudas, de decisiones y de aprendizajes. El acordeón, como bien sabrán todos ustedes que la habrán visto, se volvió su firma sonora y su imagen conquistó a un público que iba desde adolescentes hasta adultos que llevaban años sin conmoverse con el pop en español. Pues la verdad es que es un artista que gusta muchísimo aquí en México y esperemos que tenga una carrera larga. Y bueno, pues por ahora los voy a despedir, nos vemos en un ratito, vámonos ahorita con Olivia Rodrigo, Drop Dead, y recuerda que en todas partes ponte Exa.

tal, amigos? Ya estamos de regreso aquí en Ideas Frescas por EXA 95.7 FM Cuernavaca. Soy tu amiga Sofi Rizar y son las 6:23 y estamos a una temperatura de 19 grados. En espectáculos, hoy les traemos una noticia que tienen a muchos contentos a los amantes de la ciencia ficción. Se acaba de estrenar la película El Día de la Revelación, del director Steven Spielberg, uno de los directores más importantes de la historia del cine. Si creciste viendo películas como E.T. o Encuentros Cercanos del Tercer Tipo, seguramente sabes que Spielberg siempre ha tenido una fascinación especial por la posibilidad de vida más allá de nuestro planeta. Pero esta vez el enfoque es algo diferente. La historia plantea una pregunta inquietante. ¿Qué pasaría si los gobiernos hubieran estado ocultando evidencia de la vida extraterrestre durante décadas? Escuchen bien la pregunta. ¿Qué pasaría si los gobiernos hubieran estado ocultando evidencia de extraterrestres durante décadas? Bueno, la película sigue a Margaret, una presentadora del clima interpretada por Emily Blunt. Así es, la misma actriz que recientemente vimos en El Diablo Viste a la Moda, ahora también nos acompaña en este gran proyecto de ciencia ficción. Pero también tenemos a Daniel, un experto en ciberseguridad interpretado por George Connor. Juntos descubren una conspiración que podría cambiar todo lo que creemos sobre nuestro lugar en el universo. Y aquí viene uno de los datos más interesantes. El director contó que la idea surgió después de leer un artículo sobre programas secretos en el Pentágono dedicados a investigar fenómenos aéreos no identificados. Esa noticia despertó su imaginación y terminó convirtiéndose en esta producción que mezcla misterio, conspiración y ciencia ficción. Además, el proyecto reúne a varios colaboradores históricos del director, incluyendo al legendario compositor John Williams, quien a sus 94 años vuelve a encarnarse en la música de la película de Spielberg. Así es, escucharon bien, 94 años y todavía sigue creando bandas sonoras que terminan siendo parte de la historia del cine. Y uno aquí quejándose del dolor de rodilla, oigan. Y por si fuera poco, las primeras críticas ya están calificando como uno de los regresos más interesantes de Spielberg en los últimos años. Por cierto, durante una entrevista reciente, le preguntaron al director qué le diría a un extraterrestre si alguna vez tuviera la oportunidad de encontrarse con uno. ¿Y saben qué respondió? Pues entre risas dijo, yo le preguntaría, ¿has visto E.T.? ¿Me acerqué aunque sea un poquito? Oigan, sinceramente, después de décadas de hacer películas de este tema, creo que nadie se merece más esto que él mismo. Pero cuéntenos a través del 777-300-0957 qué opinan de los extraterrestres. ¿Ustedes creen en ellos? ¿Son ustedes un extraterrestre? Bueno, pues mientras desciframos los secretos del universo, ¿qué les parece si seguimos con más música? Estás escuchando Por Ella de Los Ángeles Azules y recuerda, en todas partes, ponte EXA.

temperatura a 20 grados. Qué rico, ¿no? Quédate conmigo un momento porque hoy quiero abrir el baúl de los recuerdos y hacer un ejercicio muy especial contigo. Quiero que pienses en ese rincón secreto de tu casa que todos tenemos. Sí, todos.

no sirven para absolutamente nada, pero son el tesoro inútil, pero nostálgico. No hablo de una reliquia familiar valiosa, hablo literalmente de un cachivache que es una porquería, pero que está lleno de polvo, pero si llega alguien con una bolsa de basura y te dice, ya tiro esto, tú saltas como león a defenderlo y dices, no me lo toques porque tiene el valor, pero es un valor sentimental. A ver, haz memoria conmigo. Tienes ahí guardado, ¿a poco tienes el famoso cajón de los cables, cables RCA, el amarillo, blanco, rojo, o una videocasetera que vendiste en el año 2002, o cargadores de celulares, esos tabiques que parecían bloques de construcción? No tienes ese aparato, pero guardas el cable, por si se ocupa o sabes perfectamente que nunca lo vas a ocupar. ¿O qué dices de los boletos de los conciertos de hace 10 años o 15? Como eran de papel térmico, la tinta ya desapareció por completo por el tiempo. Hoy solo queda un pedazo de papel blanco mugroso o borrado, pero tú ves y dices, ah, vi a mi banda favorita en primera fila. A los famosos disquets de 3.5 o el CD rayado que dice con marcador negro Mix Románticas 2004. Ya no hay dónde reproducirlos, pero ahí sigue. Es muy curioso porque nos llamamos a nosotros mismos personas maduras y serias, pero en el fondo somos unos acumuladores sentimentales. Y qué difícil es tirar esas cosas, ¿verdad? Porque tirar una reliquia que se tiene es como si estuviéramos tirando un recuerdo, como si estuviéramos borrando un pedacito de nuestra propia historia. A veces ese cachivache es el único testigo que nos queda de una época en la que éramos más jóvenes, más despreocupados o simplemente muy felices. Al final del día, el valor real de todas estas cosas no es la utilidad, no porque no tiene ninguna utilidad. Su valor es la capacidad que tienen de hacernos sonreír cuando abrimos el cajón y nos quedamos 10 minutos viendo los triques. En ese instante se te viene el olor a esa época, la canción que escuchabas, la cara de la persona que te acompañaba. Así que la próxima vez que te digan, ¿ya vas a tirar esa basura? Respira profundo y responde, no es basura, es un pedacito de mi vida. Una pausa en el tiempo y aunque no sirva para nada, sirve para lo más importante, para recordar quién eres. Mándame un mensajito WhatsApp, una nota de voz, cuéntame cuál es el tesoro inútil pero nostálgico que aún guardas. Es más, si puedes, mándame la foto al WhatsApp 777-300-957. Quiero ver esas joyas, por ejemplo, los tazos, las llaves, el llavero, lo que sea, la reliquia que aún guardas. Mientras tanto, cerramos el baúl de los recuerdos por hoy, pero la música no se detiene. No olvides que yo soy Irving Mars. Recuerden, quédense con nosotros en la frecuencia naranja. Estás en Ideas Frescas. Vámonos con Karma de Taylor Swift y recuerda que en todas partes, ponte EXA.

6:50 de la mañana. Yo soy Gabo. Bienvenidos otra vez a este tu programa Ideas Frescas. Oye, te quiero hablar del lugar turístico de hoy. Es la Ciudad de México. Pero ¿sabes algo? Te quise hablar de esto porque justamente estamos aproximadamente a una hora, hora y media de lo que es una de las ciudades más grandes e importantes e influyentes del mundo. ¿Sabes? Hablar de turismo en la Ciudad de México, estos son los lugares que yo te quiero recomendar. El lugar número uno sería el Zócalo. El Zócalo de la Ciudad de México es el corazón histórico de la capital. Es una de las plazas más grandes del mundo y está rodeada de edificios emblemáticos como la Catedral Metropolitana y el Palacio Nacional. Otra de las cosas es que el Palacio de las Bellas Artes está ubicado a unas cuadras del Zócalo, justamente, considerado uno de los edificios más bellos de México. Destaca por su arquitectura y su mural, sus murales artísticos de Diego Rivera. El Bosque de Chapultepec es otro de los de las joyitas que tiene guardada la Ciudad de México, que es uno de los parques urbanos más grandes del mundo. Cuenta con lagos, museos, zoológico y amplias áreas verdes. El Castillo de Chapultepec es el único castillo real de América. Fue residencia de emperadores y presidentes y hoy alberga el Museo Histórico de la Ciudad Nacional. Xochimilco. Xochimilco, ¿quién no conoce o quién no ha escuchado de las trajineras con sus coloridos y sus fiestas que van sobre el agua, que llevan mariachis? Puedes comer, puedes disfrutar y pasar un rato agradable con tu familia o amigos. Oye, ¿y el Templo Mayor qué tal, eh? Es una zona arqueológica ubicada en pleno centro histórico. Aquí se encuentran los restos de la antigua Tenochtitlán. Vamos ahora un poco más al tiempo de hoy, que es Coyoacán. Es un barrio tradicional lleno de historia, plazas, café y calles empedradas. Aquí se encuentra la famosa Casa Azul de Frida Kahlo. ¿Sabes? El Ángel de la Independencia, uno de los monumentos más representativos de México y símbolo de la capital. Y es que ¿quién no ha visto que van a festejar ahí los triunfos de la América cuando llega a ser campeón? Bueno, la Basílica de Guadalupe es el santuario mariano más visitado de América y uno de los más importantes del mundo. Y bueno, como dato curioso, te quiero comentar que la Ciudad de México tiene más de 150 museos. El Bosque de Chapultepec es casi el doble de grande que el Central Park de Nueva York. Y Xochimilco es la conserva conserva parte del sistema de canales construido por los mexicas hace cientos de años. La Basílica de Guadalupe recibe millones de peregrinos cada año. Y bien, a ver, quiero que me cuentes tú, ¿has visitado la Ciudad de México? ¿Qué te ha parecido? ¿Te gusta? ¿Por qué te gusta ir? ¿Y por qué no te gusta si es que no te gusta? Cuéntamelo a través del 777-300-957. Esto fue El Lugar Turístico. Yo soy Gabo. Te voy a presentar la canción Loco por Verte de Nicky Jam. 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

0: Caballeros, amigas, amigos, ¿cómo están? Bienvenidos de vuelta al programa Ideas Frescas. Espero que la estén pasando muy bien en este dominguito. Son exactamente las 7 de la mañana. Y oigan, estoy muy contento porque estamos aquí, Sof, Irving y Gabo, en lo que sería nuestra última cabina de nuestro curso de UTECA. Espero que lo estén disfrutando. Y para empezar con el tema de la semana, les propongo abrir el debate, abrir la polémica, la controversia. ¿Y qué les parece, amigos, amigas, si hablamos de teorías conspiranoicas?
1: Ándale,
2: cabrón. Vea, pues, ¿como qué?
3: Una teoría conspiranoica, bueno, primero es conspiracional o conspiranoica, o como le llaman hoy en día.
0: Conspirativa. Conspiranoica sería como una construcción de dos palabras, ¿no? Entre conspiración y paranoia. Es como la que te da paranoia una conspiración que se está armando, ¿no?
2: Ay, qué mello.
3: Una de ellas es justamente que se ha hablado hace mucho tiempo, es el tema de los Illuminati, ¿no?
0: A ver, ¿qué es eso?
3: Los Illuminati viene de la composición de una palabra, dos palabras, que es iluminados. Ajá. Surge de hace muchísimo tiempo. Iluminado significa, era un grupo de personas que eran doctores, científicos, de todo, y ellos se decían iluminados porque podían estar con base a la ciencia dando sus puntos de vista, obviamente lejos de lo espiritual que se venía manejando en ese momento por las religiones.
0: Ubícanos, ¿no? En el tiempo, ¿de qué tiempo estamos hablando?
3: Pues estamos hablando ya de la parte...
2: De hace mucho tiempo.
0: De hace muchísimo.
3: ¿Ubicas la época de los dinosaurios?
0: Ajá.
3: No tan allá, un no poquito tan... más para allá, los romanos.
0: Como la mitad.
3: Sí, más o menos.
4: Como el siglo XVIII.
3: Más o menos, según, sí.
4: Hay
3: sí,
4: evidencia.
3: Sí. A ver, déjame hacer cuentas ahorita.
4: Se dice que hay evidencia en este siglo de que los Illuminatis existieron y se empezaban a ver en símbolos. Ajá. Y en, por ejemplo, música, industria, celebridades, empezaban a ver como, bueno, ahora más reciente, que se ha vuelto como más en tema de conversación, pero sí son más históricos.
3: Otro de los temas de conspiranoia es esta parte que tiene que ver con los Illuminati, son los reptilianos.
1: Los reptilianos.
0: ¿Qué sería reptiliano? Como tú eres un reptiliano, Irene.
1: Yo pues sí, a veces tengo la piel de gallo, pero
0: a veces tienes la piel medio rasposa, pero
1: se podría decir que me estoy convirtiendo en uno, ¿no? Ya.
3: Dice, no por hacer lagartijas ya eres un reptiliano, ¿no?
0: Sí. Oye, pero ¿qué sería reptiliano? A ver, cuenten.
1: Pues yo no tengo mucho conocimiento.
0: Pero igual lo nombro.
1: No, pero igual sé que pues se habla mucho que los reptilianos controlan, o bueno, nos controlan básicamente lo que somos nosotros, controlan el mundo, controlan ese tipo de cosas. Vamos a música y regresamos con este tema. Está interesante,
0: sí,
1: es muy interesante.
0: Ahorita les tenemos unas joyitas más. Vamos con más música, vamos con Corazón de Papel.
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0: familia, continuamos aquí en Ideas Frescas. Ya son 7:11, seguimos a 20 grados. Hace rato me preguntaba mi querido amigo Gabo sobre los reptilianos. Hey. Sí, fíjate que te decía que son, bueno, que son líderes de ahora sí que de aquí del mundo, pero se habla más la teoría de que son extraterrestres. Ajá. Con formas de lagartos mutantes.
1: Sí.
0: Con piel de humano, obviamente, o sea, haciéndose pasar como seres humanos, son líderes mundiales.
2: O sea, en realidad son reptiles, pero tienen forma humana.
1: Humanoides.
0: Humanoides.
2: Humanoides. Yes. O sea, son reptiles que caminan.
0: Yes. Sí.
3: En dos patas.
0: Claro que sí.
3: Que de controlan hecho la sociedad desde la sombra.
2: O sea, están controlando lo que estamos diciendo ahorita. Sí. Acaban de controlar lo que acabo de decir. Sí. Y lo que acabo de decir.
1: Sí. Y lo que por ondas radiofónicas.
3: De hecho, no les quería decir, pero soy reptiliano.
2: O sea que el Brian que está en los controles ahí moviendo todos nuestros micrófonos, sí, es
3: tal
2: reptiliano.
3: Vez por eso nos saca la lengua. Escuchas, son reptilianos.
2: Ala, no, pues sí está.
1: ¿Quién sabe, no?
0: Tal vez tu papá es un reptiliano.
2: Oigan, les tengo otra teoría conspiranoica que me gusta.
0: A ver.
2: ¿Habían escuchado ustedes que dicen que Walt Disney, el dibujante, el creador de todos estos personajitos de dibujos, decían que está congelado?
1: Oye.
2: No. Ajá. Que está congelado y que está esperando y que dejó instrucciones explícitas de esperar a que saliera, a que descubrieran la cura de su enfermedad, que me parece que era cáncer, para que lo descongelaran y lo curaran.
1: Ora.
2: ¿Qué les parece?
3: Yo sí había escuchado, de hecho hay una parodia del programa Nickelodeon donde congelaban la cabeza de uno de los del programa y según esto era tirándole justamente
2: al Walt Disney.
0: Oye, pero ¿a quién le habrá dicho que lo descongelara después? ¿No?
2: A Mickey Mouse.
1: ¿Y cómo lo van a descongelar? ¿Lo van a poner al sol? ¿Cómo?
3: Van a desconectar el refri.
2: Claro, primero
1: cuando se les va la luz, ¿qué hacen, güey?
3: Apagan el aire y ya.
2: Primero desconectas
3: el refri. ¿Sabían que se supone la teoría conspiranoica dice que crearon a Frozen justamente para que la gente dejara de buscar cabeza congelada en internet y salía, bueno, no la cabeza, el cuerpo congelado de Walt Disney? Entonces ahora buscan cuerpo congelado y sale
2: y aparece la película.
3: Frozen.
2: Ya no aparece la teoría.
0: Y si hacemos un muñeco.
1: Oigan, y también he visto muchas veces que dicen que en Disneyland ha desaparecido mucha gente.
2: ¿Ah, sí?
1: Que no la han encontrado.
2: ¿Pero gente de tipo niños?
1: Niños, adultos, de todo. Ala. Que tienen túneles secretos.
0: También aquí en México pasa mucho.
2: Están los reptilianos.
1: Oye, no, pero es que eso ya no es conspiranoico.
0: Perdón, me fui por otro lado.
2: Oigan, que nos cuenten un poquito los radioescuchas, ¿no? 777-300-957. Cuéntenos sus teorías conspiranoicas.
0: Sí, los queremos escuchar, los queremos leer. Pero mientras vámonos con más música. Vámonos con Piel de Azúcar de Juan Solo. 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

0: frescas. Mándanos tu mensajito al 777-300-0957. Soy Sofía Irizar y estamos hablando de teorías conspiranoicas, conspirativas.
1: Teorías como... ¿Ustedes qué piensan? Digo...
2: Muchas cosas.
1: A lo mejor sé que yo no puedo hacerlo, no puedo investigarlo, pero en la idea de ustedes, ¿la Tierra es plana o la Tierra es redonda?
2: Sí, no, es plana.
1: Plana, es plana. Entonces yo tengo muchas amigas que son como la Tierra.
2: Abramos la polémica. ¿Quién piensa que es plana? ¿Quién piensa que es redonda?
1: Yo digo que es plana.
2: Tú dices que es plana.
0: Yo me voy por lo esférico.
2: ¿Por qué plana? A ver, ¿qué? Argumenta tu punto.
1: Mi punto es que yo no he visto la Tierra desde lejos y yo he caminado en plano todo el tiempo.
3: Y ahorita la cabeza, pum, sacando humo.
2: Sacando humo, ya estamos sacando humo.
1: Que lleguen los iluminates y me digan, ¿por qué estás diciendo que la Tierra es plana?
3: De hecho, hay algunas videos y demás de los que están en aviación. Se levantan a tal altura y se alcanza a ver, o sea, todo plano, o sea, no se alcanza a ver ningún tipo de curvatura en la Tierra. Igual los que van por mar, no se alcanza a ver ningún tipo de curvatura, pero yo tengo un amigo que es piloto y una vez yo le pregunté y me dijo, a cierta altura, más arriba de lo que conocemos arriba, sí se alcanza a percibir una leve curvatura. Dije, ok, pero tendríamos que subir a cierta altura para poder ver.
2: Tan arriba como los satélites que toman fotografías y se ve una pelota gigante.
0: Es que es eso, ¿no? Como en qué posibilidad nosotros podríamos ir al espacio a ver la Tierra desde afuera.
3: Hablando de los satélites, la Luna, ¿no?
0: Ah, la Luna, justamente.
2: Oigan, y vieron que hay gente que lleva este tema un poquito más allá, que dice que la Luna es una proyección. ¿Qué piensan de eso? Ah, ¿no se lo sabían esa?
1: No me la sabía.
3: Yo pensé que la Luna era aquí en la parada de las rutas.
2: Una proyección así, con proyector así como de la escuela.
1: Órale.
0: Ah, yo vi una teoría de la Luna que es un ente que nos está siguiendo todo el tiempo y nos está espiando, que hay dos lunas, una es la real y la otra es un ente maligno que nos está siguiendo todo el tiempo.
2: Ahora, ¿y qué hace ese ente maligno?
0: Creo que se lleva a los niños.
2: ¡Hala! ¿A dónde se lo lleva?
1: ¿Ahora?
0: Ahí sí ya no.
1: Cuenta la leyenda.
0: Ah, qué bonita canción.
2: Oigan, pero estaría. ¿Cómo se podría proyectar una luna de ese tamaño? ¿Qué piensan? Digamos, entremos un poco en la fantasía de la conspiranoia.
1: Ok.
2: ¿Y cómo creen ustedes que podría suceder eso?
1: ¿Con un proyector?
3: Con tecnología que no conocemos.
1: Ok.
2: Bueno, pero inventemos algo más.
0: Si
2: algo
0: fuera
2: más.
0: Pura escenografía. Si viviéramos dentro de una simulación y la luna es parte
2: que
0: de
2: fuera, eso. Que fuera un cartelote.
1: Tendríamos que preguntarle a Batman.
0: Sí. Muchas preguntas, pocas respuestas. Por favor, mándenos.
2: Ayúdennos.
0: Sí, por favor, díganos. Sáquenos de todas estas dudas al 777-300-0957. Vámonos ahora con piel de azúcar.
3: Talk to you.
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0: 7:30 de la mañana. Ya estamos de vuelta en Ideas Frescas. Yo soy Gabo. Oigan, vamos a continuar platicando de este tema que está dando mucho de qué hablar. Y para esto, hace rato hablaba Sof en el blog de los espectáculos, la parte de la película La Revelación. Y justamente quiero comenzar a hablar de esto. Cómo es que muchas películas, caricaturas o programas van como queriendo destapar cosas poco a poco para que la gente, la sociedad, se vaya preparando para cosas que se vienen más adelante.
1: Hablando... Oye, como E.T., ¿no? Perdón, perdón.
2: Ah, no, sí, no, no, dime.
0: No, pues hablen.
1: Digo, no, no, pues hablen, hablen los dos al mismo tiempo, pues ya. Oye, yo te iba a decir como E.T., ¿no? Ajá. Digo, muy simple mi, mi
2: hablan mi de que, por ejemplo, se habla de que esta película nos está preparando para algo que va a pasar. Sí. Pero también se ha hablado anteriormente de otras películas que sí nos están preparando para algo que viene al futuro. No nos vamos tan lejos. Cuando estábamos niños, veíamos a los supersónicos, cosas que nosotros decíamos, no, pues las videollamadas y todo eso. Sí. ¿Para cuándo lo vamos a conocer? Ahorita lo tenemos. Sí. Y son cosas que pues creíamos, pues nos parecían increíbles, pero en este en esta actualidad ya... ya son reales.
1: El futuro llegó. El futuro llegó desde
2: Pero,
1: hace
2: por ejemplo,
1: rato.
2: Las cosas que se hablan de que vivimos en una simulación.
0: Y esa es otra.
1: ¿Sí? Ah, esa teoría me encanta. Esa teoría me encanta, en la que vivimos en una simulación y todo está calculado y hecho por alguien. Eso me encanta. Y me recuerda a la película esta de Truman Show, ¿la vieron?
0: Ándale. Y es que, ay, justamente todo es una simulación donde el personaje principal era Jim Carrey y desde pequeño estaba viviendo en una simulación.
3: Sí, para entretener, era un programa de televisión y tenía entretenido a todo el mundo. Imagínense, ¿qué harían ustedes si su vida fuera nada más un programa de televisión?
1: Estaría un poco decepcionante, pero me gustaría...
0: no lo vería yo.
1: Me gustaría ver qué hay detrás
3: bastante
1: de eso.
3: Rating. La última temporada se puso cañona.
1: Está buena la última temporada
3: está
1: de la
3: buena,
1: vida.
3: Está buena,
0: ¿sí? Ni casos de la vida real, ¿no?
1: Oye, eso está bueno, ¿eh?
2: Repetiría mis capítulos, ¿no?
3: Pero ya hay nuevo elenco, ya hay nuevo elenco.
1: Oye, estaríamos como Friends, ¿no? Viendo capítulos que se están refleteando desde hace 20, 30 años.
0: Ajá, sí. Sí, y es que esta parte de las simulaciones, por ejemplo, decían, estamos en una simulación, viene otra que viene ya con la parte espiritual, que dicen, ok, quieres romper la simulación, entra al mundo espiritual. Y muchos dicen, pero ¿cómo entro? Y vienen las meditaciones, y otros dicen, vente, va mi religión, y otros, vamos acá, y comienzan a hacer muchas cosas que la gente ya quiere romper la simulación donde se encuentra viviendo.
1: ¿Alguien de aquí ha entrado a alguna simulación alterna?
0: No.
1: Oh, estaría buenísimo. Cuéntenos al 777-300-957 si alguien ha entrado a un universo paralelo, por favor.
0: Ojalá que sí. Bueno, mientras tanto vamos a dejarlos con más música. Esto es Ella es Bonita de Natalia Lafourcade. 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
6: Eso también fue lo chusco.
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0: Con ese excelente ritmazo del buen Bruno Mars, regresamos a este último bloque de ideas frescas, el tema de la semana. Son las 7:43 de la mañana, ya van a ser las 8 de la mañana, espero que ya estén despiertos y nos estén escuchando. A ver, creo que recibimos un mensaje, ¿no, Gabo?
1: Yes, dice, yo creo que todos tenemos la capacidad de salir del sistema. Uno de esos medios es, como ya lo dijeron, es la meditación, pero uno que tenemos más a la mano, aunque no seamos conscientes de ellos, son los sueños. Ahora bien, si quieres comenzar a hacerlo consciente, hay un video de Jacobo Greenberg en YouTube. Oye, Jacobo Greenberg, te mazo también. Esa entrevista está en TV UNAM, donde indica su método de meditación y créanme, les ayuda a tener unos sueños fuera de serie. Saludos desde Huamantla, Tlaxcala.
0: Buenísima recomendación, carnal. Ya me dieron ganas de irme a dormir.
2: Chida, ¿eh?
3: Por flojo, ¿no?
2: Sí, qué bueno que la gente está mandando sus mensajitos, estamos teniendo mucho de qué hablar, pero yo te quiero preguntar, Gabo, ¿tú sabes o has escuchado alguna vez de Tartaria?
1: Sí, men, a ver, cuéntame.
2: Pues, no sé, dicen que está desaparecida. Sí. Como muchas teorías, ¿no? Dicen que cada cierto tiempo hay un reseteo en la Tierra.
1: Sí, un reseteo, sí, cierto.
0: ¿Y qué pasa en ese reseteo?
2: Pues ahora sí que volvemos a iniciar.
0: Sí, como una computadora.
2: Una nueva civilización, sí, que no sabe nada, que tiene que aprender.
0: ¿Tartaria se llama ese lugar?
1: Tartaria.
0: Me da ganas de comer una
1: tarta. No es ni de tarta ni de tortas, es Tartaria.
0: Una torta estaría buena.
1: Oye, pero te imaginas, sí he visto algunos documentales donde dicen las edificaciones, su tipo de tecnología que estaban utilizando también, ¿no?
2: Sí, fíjate que yo igual, o sea, sobre toda la tecnología que ellos tenían, sobre de muchas cosas que hicieron, me voy más atrás y me pongo a pensar cómo se realizaron las pirámides.
0: No te vayas más atrás porque no te vas a escuchar.
2: Es que eso me gusta.
3: Dicen que lo de las pirámides fueron de ovnis, ¿no?
2: También.
0: Esa teoría también me gusta.
3: Me encanta lo que dicen de que, bueno, las de Egipto sí, pero las de México no hay duda que las hicieron los mexicanos.
0: ¿Por qué?
3: Pues porque los mexicanos somos...
0: Tal vez somos alienígenas.
3: Tal vez los mexicanos somos.
0: A mí me gusta esa idea de ver, de imaginarme gente construyendo la pirámide en sus ovnis.
2: ¿Y tú cómo sabes que no había mexicanos en Egipto?
1: Exactamente.
0: Llegaron allá. Si los mexicanos estamos en todos lados, ¿no?
2: Sí, un mexicano nace donde quiere.
0: Como decía Chabela Vargas, ¿no?
1: Pontex.
0: Exactamente.
1: Oye, perdón.
3: Ah, bueno, ahí les iba mi teoría conspirativa que yo he pensado alguna vez. Que dos humanos somos, o sea, los extraterrestres que llegamos al planeta a invadir.
1: Eso es lo que iba a decir.
3: ¡Ay!
1: Y que justamente
0: conectados.
1: Los que son residentes de este plano justamente son los reptilianos, que por eso ahora viven debajo de la Tierra, porque los que llegaron a meter a la raza humana necesitaban que estuvieran en la corteza por encima y los demás hacia abajo.
2: Órale. Oye, sí, porque se habla también de que la Tierra es hueca, ¿verdad?
1: Sí, justamente, es otra de las cosas. Pero bueno, mientras tanto nos vamos con más música.
3: Vámonos con Reina Leona de este man.
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0: estaba muy bueno el tema, pero hemos llegado al bloque final. No me queda nada más a mí que despedirme. Recuerden, soy su amigo, soy lo que ustedes quieran ser de ustedes. Soy de ustedes lo que ustedes quieran. Soy Irving Mars. Me despido, pero pues tengo un saludito por aquí. Dice, saludos a Martín, que es su cumpleaños y nos escucha desde Saltillo.
1: ¡Eso! ¡Feliz cumpleaños, Martín!
0: ¡Felicidades,
1: A festejar, que es domingo.
0: Yo creo que voy a tener que irme de aquí para allá. Ahorita
1: vámonos
0: a ver
1: todos.
0: Si me toca acá. Algo.
1: Ahorita te caemos, Martín.
0: Ándale, ándale. Bueno, pues yo por mi parte es todo. Pero qué buen tema. Yo creo que ahorita me voy a quedar platicando con los compañeros después de aquí de la cabina. Vamos a... La neta, pues nos quedamos con muchas ganas de platicar. Sof.
2: Pues yo también me quedo con muchas ganas de platicar, pero muchísimas gracias a todos los que nos estuvieron escuchando. Son temas muy interesantes. Y tenemos por aquí un saludito para Diego Guzmán, que nos está escuchando allá desde su casa. Le mandamos muchos saludos y muchísimas gracias a todos los que nos han escuchado.
1: Eso es. Pues qué bueno que nos están escuchando en su casa, comoditos, acostados, desayunando. Yo también tengo un saludito aquí que me mandaron para Betty y para Elian, que están desayunando su

0: francés, oigan qué rico, hoy estaría bueno, ¿no? Y que vamos, inviten, que nos traigan uno, vamos, o caemos todos. Pues nada, me sumo a los agradecimientos de mis compañeros, yo soy Rod y les deseo lo mejor de lo mejor, espero que sigan disfrutando de su dominguito y pues, ¿qué más? Vámonos, Gabo, otro mensajito, ¿no? ¿O qué?
1: Sí, por supuesto, oigan, quiero mandar un saludo muy especial para Chelita, que está escuchando en Huamantla, Tlaxcala, nos hizo el favor, y también un saludo para los que van camino a la Ciudad de México. Gente, gracias de verdad por escucharnos, por darnos la oportunidad de estar aquí con ustedes, gracias Brian, gracias en producción al buen Luis. Yo soy Gabo, su fiel servidor, amigo y amante, y pues bueno, esto fue Ideas Frescas, muchísimas gracias, nos despedimos, y pues bueno, recuerden que en todas partes...
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1: Ay, qué nervios. Estamos nerviosos. Dar el ejemplo no es la principal manera de influir sobre los demás. 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
1: Mario Girón.
0: Originario de Monterrey, Nuevo León. A los 12 años, participó en el programa de talentos La Voz Kids, donde tuvo como coach a Carlos Rivera.
2: Con 18 años, se consolidó como una de las mejores voces jóvenes de su generación, tras coronarse ganador de la Academia 2024. Su interpretación de clásicos como El Triste le valió el reconocimiento del público y el respeto de la crítica.
0: Canciones como Por Ella y Tuyo lo han llevado a consolidarse en la escena musical actual.
2: Hola, aquí en la cabina de Jesse Cervantes, Cenexa, Mario Girón.
3: Es el lunes, inicio de semana, el lunes 8 de junio del año 2026. Mario Girón, qué gusto saludarte, bienvenido a Exa, qué gustazo tenerte acá. ¿Cómo va la vida? ¿Cómo va la carrera artística?
4: Excelente, Jessy, estoy muy emocionado, estoy muy feliz, me hacía muchísima ilusión desde muy pequeño venir a la cabina, especialmente contigo, y bueno, ahora estoy cumpliendo un sueño, y pues la verdad es que me siento muy emocionado, me siento muy feliz, agradecido porque me recibiste el día de hoy, y pues la vida va bastante bonita, la vida que estoy viviendo ahora es la vida que soñé desde muy chiquito, y espero que vengan cosas mucho mejores.
3: Oye, cuéntame de este tema de tu carrera artística, ¿cómo le platicarías en un resumen al público la historia de Mario Girón?
4: Pues mira, soy un soñador, y creo que también un luchador. Me gusta buscar oportunidades. Desde muy chiquito me empezó a gustar cantar y me empezó a gustar conectar con la gente. Y es por eso que empecé a buscar oportunidades en reality shows. Estuve en un reality show en Monterrey, yo soy de Monterrey, Nuevo León. Estuve en un programa local, luego estuve justamente en La Voz Kids. Ahí quedé en segundo lugar y bueno, ahora llegó la oportunidad de la academia. Y pues la verdad es que yo sigo buscando oportunidades, sigo tocando puertas y pues sí, para que esto explote en algún momento, si Dios quiere.
3: Sí, porque sabes que lo importante de los realities es de pronto sacudírtelos y ya emprender tu camino.
4: Totalmente.
3: Tomar alas y los que han salido y que han consolidado una carrera, Yuridia, Carlos Rivera, digo, por poner un par de nombres ahí.
4: Claro.
3: Es lo que han hecho, o sea, se han sacudido los realities, se han convertido su vida en vida de estrellas.
4: Totalmente, totalmente, y son dos de mis grandes ejemplos, justamente, no precisamente porque participamos en el mismo concurso, sino porque creo que en la música actual, en español, no hay nadie más grande que ellos. Entonces, sin duda, creo que lo que han manejado con su carrera ha sido magnífico, que claro que ellos no olvidan de dónde vienen, de los raíces de que estuvieron en este concurso, pero como dices, poco a poco se han ido despegando y esperemos eso pueda pasar también conmigo. Muchas gracias.
3: Apréndanse el nombre, que seguro después van a estar comprando un boleto para verlo en el Auditorio Nacional.
4: Dios te oye, ay, Dios mío.
3: Siempre me oye.
4: Por favor.
3: Siempre me oye, siempre pasan las cosas en este programa, Mario Girón. Qué bonito canta. O sea, la verdad te había oído. La verdad es que en la academia no te vi.
4: Ajá.
3: Mi hijo, que por ahí anda, me dijo, oye, no, sí está muy cabrón. Y no, hombre, qué cosa. O sea, muy
4: bien. Gracias, Jesse.
3: Es muy complicado. Mira, a Sanz es muy complicado cantarlo.
4: Claro.
3: Y esta canción del príncipe es complicadísimo. O sea, no es una canción fácil. O sea.
4: Sí tiene su grado de dificultad, pero...
3: No, aparte la cantó súper tranquilo, relajado, sin todavía se rascó la nariz, sin estrés alguno. No, qué va, o sea, güey, yo estaba así poniendo mucha atención a tu práctica vocal. Y no, cero esfuerzo, o sea, muy bien.
4: Muchas gracias. Trato de interpretarla con todo el sentimiento, con todo el respeto del mundo. Y pues afortunadamente a mucha gente le ha gustado mi interpretación y me siento súper agradecido.
3: Oye, y te voy a decir una cosa, bienvenido cuando quieras.
4: Gracias, muchas gracias.
3: Es un placer tenerte acá y insisto que sea una larga carrera.
4: Te agradezco mucho. Oye, no sé si me permitas
3: lo que tú
4: invitar
3: quieras
4: a tu público. Este 27 de junio voy a tener un concierto aquí en la Ciudad de México. Okay. Por supuesto que estás invitadísimo.
3: 27 de junio,
4: 7 de junio en la sala Pepsi Black, vamos a estar ahí cantando. Okay. Un concierto increíble. Trato de ser versátil musicalmente hablando. Me gusta mucho, por supuesto, te digo, la balada, y es como mi especialidad, por así decirlo, o lo que más disfruto. Pero también en el concierto tenemos un poco de salsa, tenemos un poco de mariachi, metemos mariachi, y la verdad es que la van a pasar muy padre. Es un concierto que le hemos puesto todo el corazón y que si la gente tiene la oportunidad de ir este 27 de junio, no se lo pierdan porque vale completamente la pena.
3: Pues ya está, 27 de junio.
4: Así es, Sala Pepsi Black.
3: Sala Pepsi. ¿Hay boleto a la venta?
4: Claro, en eTicket.
3: Ya está, en eTicket están los boletos, Sala Pepsi Black.
4: Así es.
3: 27 de junio, Mario Girón, sí, en concierto. Señor. Muchas gracias,
4: Gracias, Jesse. Un abrazo.
3: Gracias, Mario.
4: A todos.
3: Felicidades.

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1: Los Daniels.
2: Originaria de la Ciudad de México, sus inicios se remontan al 2007, cuando salió a la luz su primer disco Se Renta Cuarto para Señoritas.
3: Con el paso del tiempo se han mantenido y evolucionado con presencia en los festivales más importantes dentro y fuera de México. Han colaborado con artistas como Natalia Lafourcade, DLB, Lila Downs y Eli Guerra, entre muchos otros.
2: Ahora, continúan evolucionando sin perder la identidad que los mantiene vigentes en la escena musical. Con 7 álbumes de estudio y 2 producciones en vivo, es una banda de rock referente de la música independiente de nuestro país.
3: ¡Hola! Aquí en la...

0: Daniels están con nosotros. Me da muchísimo gusto saludarlos. De verdad es un placer tener a los Daniels. Después de mucho tiempo que no tenía la oportunidad de saludarlos. Y estábamos comentando justo que vienen además a romper un récord en el programa. Porque dos de los Daniels son los artistas en 10 años de programa que más temprano han llegado. Llegaron 4 de la mañana. No sé. Llegaron a las 6 de la mañana, ¿eh? Llegaron a las 6 de la... Llegó Ponchito Vera muy angustiado. Oye, hay dos de los Daniels desde las 6. Dije, no, pobres, cabrón. Está cañón. Daniels, ¿cómo están? Qué gusto saludarlos. Rashid, Poncho, Quique, bienvenido.
1: Muchísimas gracias.
0: Hace un buen rato que no te veía.
1: Hace un rato que no nos veíamos, ¿cierto?
0: Y es una grata sorpresa verte con Daniels, ¿eh?
1: Gracias, gracias.
0: De verdad, bienvenido.
1: Gracias.
0: René y Charlie están con nosotros.
2: Hola.
0: Cuéntenme un poco este nuevo aire de los Daniels. Cuéntenme un poco, o cuéntenle al público un poco el devenir de este nuevo Daniels.
2: Bueno, pues cambiamos de vocalista, está Quique Jiménez ahora en la voz, y la verdad es que estamos muy contentos con él. También regresaron Charlie y René a la banda, son miembros fundadores, y estamos también súper contentos de revivir esa magia con la que componíamos al principio, y ahora lo estamos volviendo a hacer. Y bueno, Rash y yo que llevamos aquí toda la vida, yo soy Poncho, y pues eso es lo que está sucediendo ahora con Daniels.
0: Sí. Van a estar en el Lunario, ¿no?
3: Es correcto.
0: Cuéntame del Lunario.
3: El 29 de noviembre vamos a estar compartiendo con unas chicas que lo están haciendo muy bien. Son unas chavitas, la verdad, tienen entre 16, 17, 18 años. Y pues bueno, con eso de que el rock está ha bajado un poco como las bandas y el resurgimiento de bandas nuevas, pues ellas están haciéndole justicia mucho a eso, y pues nosotros estamos apoyando
0: Electrify,
3: ¿no? Entonces les mandamos un saludo, entonces compartimos ese Lunario con ellas para
0: saber qué día viene,
3: darle.
0: ¿No?
3: Sí, pues ahí está el manager.
0: Es el manager. Levante la mano, manager. Si luego
2: tenemos manager en común.
0: Pensé que el community manager.
3: Él es de todo.
0: Es el manager community.
3: Manager también.
0: Todo. Bueno, oye, pues la verdad es que bienvenidas, cuando quieran venir. No, pues qué bueno, me da mucho gusto porque creo que ahorita el rock es una bocanada de oxígeno.
3: Sí, sí,
0: para la música, para los escenarios, para la gente que vaya, grite, sude, llore y se la pase bien viendo una muy buena banda como ustedes.
3: Gracias.
0: Es maravilloso. ¿Con qué nos despedimos?
3: Te Puedes Matar, que es un clásico. De la banda, fue de nuestro primer disco.
1: El primer disco.
3: Se Renta Cuarto para Señoritas, y es con donde la gente nos conoció.
0: Pues muy bien.
3: Uh-huh. Muchas gracias.
0: Mucha suerte, que todo salga de maravilla. Para bienes, y Quique, bienvenido a la familia de los Daniels.
1: Muchísimas gracias.
0: Suerte siempre. Un tipo súper comprometido, un artista comprometido con lo que hace, que estamos seguros que va a encajar de maravilla. Así que a los fans, pendientes de las redes y de los conciertos, vayan al Lunario, que va a ser el próximo 29 de noviembre. Los boletos están a la venta.
3: Ya están. ¿Sí?
0: Así que gracias, Daniels, por estar acá.
1: Muchas gracias. Gracias por el espacio. Gracias.
0: Siempre bienvenidos. Vamos a continuar.

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0: el momento del cine. Junio, saludo con mucho cariño a Ale Rey. Ale, bienvenida, siempre de buen humor, siempre con una sonrisa, siempre con una buena recomendación. Ale Rey, ¿qué nos cuentas? ¿Qué nos vas a recomendar para este fin de semana?
1: Buenos días, Jessy. La verdad, yo estoy muy feliz porque hoy les traigo varias recomendaciones. Así que empecemos con una que no se pueden perder en cines y obviamente tampoco se la pueden perder si ustedes son fans de los Jonas Brothers, porque esta película está protagonizada por nada más y nada menos que Nick Jonas, así es, el más pequeño de los Jonas Brothers, y por Paul Rudd, que sí, obviamente les va a sonar este nombre, porque Paul Rudd ha interpretado a Ant-Man en las últimas películas de Marvel, así que obviamente lo ubican. Pero bueno, ¿de qué va Letras Robadas? Obviamente por el nombre ya medio se deben de dar una idea de por dónde va esta película, pero básicamente Rick, quien está interpretado por Paul Rudd, tiene una banda que toca en bodas. Y es súper famosa esta banda porque Rick precisamente tiene como esta pasión que le pone muchísimo a cada interpretación de las canciones que hace. Pero aparte tiene un vozarrón, o sea, de verdad canta increíble. Y aquí sí quiero hacer un pequeño paréntesis porque yo no sabía que Paul Rudd cantaba tan bien. Pero digamos que un día están tocando en una boda y resulta que en esta boda está el cantante del momento, que es Danny Wilson, que está interpretado por Nick Jonas. Y por petición de la novia, cantan una canción juntos. Hacen muy buen match, muy buen click. Y después de la boda deciden platicar sobre música, sobre composiciones que han hecho de canciones. Y entonces es ahí cuando Danny decide robarle el coro de una canción a Rick. Y obviamente meses después Rick se entera de esto y no les voy a decir todo.

0: pantalla más grande que puedan es El Día de la Revelación. Esta película dirigida por Steven Spielberg y protagonizada por Emily Blunt, Josh O'Connor y Colman Domingo, o sea, el encaso. La verdad es que esta película a mí me dejó pensando mucho. Sí, siento que la sigo procesando y que es de esas películas que tengo que ver más de una vez para terminar de entender todo lo que está pasando en la película. Pero bueno, básicamente de lo que va es que hay personas que comienzan a experimentar fenómenos que aparentemente son señales que revelan que puede haber presencia o vida extraterrestre en la Tierra. Obviamente estos eventos pues empiezan a ser aislados, pero se convierten en algo global. Y entonces, pues empieza a haber como secretos del gobierno que se revelan, ciertas cosas que no deberían de estar pasando, que no deberían de estar saliendo a la luz, salen a la luz. Y entonces es cuando llegaremos a el día de la revelación, que es cuando un secreto, digamos que el secreto más grande guardado sobre la vida extraterrestre, tendrá que salir a la luz porque va a cambiar la vida para siempre de la Tierra, ¿no? De todos los que habitamos la Tierra. Entonces, si ustedes son fans de los extraterrestres o, por el contrario, les dan miedo los extraterrestres como a mí, en serio tienen que ver esta película. Les juro que visualmente es un espectáculo y la verdad es que les tengo que decir que la actuación de Emily Blunt es, yo creo que, una de las mejores de su carrera. Así que no se pueden perder El Día de la Revelación. La verdad es que les va a gustar mucho, los va a dejar pensando y a lo mejor, como yo, van a tener que verla más de una vez en el cine porque, les juro, los va a dejar pensando. Entonces, no se la pueden perder. Y ahora pasemos a los estrenos en streaming, porque esta semana estrenó en Netflix una película que yo sé que varios de ustedes estaban esperando y es México 86. Esta película protagonizada por Diego Luna, Carla Souza, Memo Villegas, Daniel Jiménez Cacho, o sea, trae súper, súper elenco mexicano. Y la verdad es que les voy a decir que a mí me sorprendió mucho esta película porque tenemos al personaje de Martín de la Torre, que es interpretado por Diego Luna, que también hace al presidente de la Femex Food, digamos, en este año, ¿no? En 1986. Y me pareció bastante interesante y chistoso el cómo es tan audaz para lograr su objetivo, que es que México sea por segunda vez sede de este evento deportivo de magnitud mundial, ¿no? Que ya todos sabemos de qué evento estamos hablando. Me pareció muy interesante todo lo que hace para lograr esto y obviamente como pues digamos el poder lo va corrompiendo un poco, ¿no? También algo que sí les tengo que decir es que a mí no me gustó para nada todos los prostéticos que le pusieron a Diego Luna, se ve rarísimo, pero bueno, creo que de los males el menor. La verdad es que esta película me gustó mucho. Algo que descubrí es cómo los países votan para que un país sea sede de este evento. Entonces, si ustedes quieren aprender un poco más de cómo fue el previo a este evento en 1986, tienen que ver esta película. De verdad, no es muy larga, dura hora y media, entonces se la avientan en una tarde perfectamente. Y créanme que van a aprender mucho sobre este evento deportivo que de lo que nada más vemos en la tele, ¿no? Creo que aprendemos mucho de lo que hay detrás y eso me pareció a mí bastante, bastante interesante, me gustó. Así que si no la han visto, de verdad, tienen que verla. Les digo, está en Netflix, ahí ya la pueden ver. Y pues esas fueron las recomendaciones de este fin de semana, Jessy. Espero les hayan gustado mucho. Recuerden que a mí me pueden encontrar en redes sociales como Yo Soy Ale Rey. Ahí les doy muchas más recomendaciones y noticias de próximos estrenos que no se pueden perder. Nos escuchamos la próxima semana. Muchas gracias, Jessy.
1: Gracias, Ale. Muchas gracias.

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6: Dos con todo. En la llegada de la selección española que ya se encuentra en Puebla, donde el día de hoy va a disputar ante
1: Iris
6: Perú.
1: De Puebla.
6: Iris de Cholula, Puebla.
1: Se va a hacer canon.
6: Ajá. Disputará su partido ante Perú. La Furia Roja, dirigida por Luis de la Fuente, arribó procedente de Estados Unidos y fue recibida por cientos de aficionados entre mariachis, un ambiente de fiesta, lloviendo también. Y pues muchos dijeron, ¿por qué no se va a estar presentando? Hay bajas, como lo es Lamine Yamal, Nico Williams y Víctor Muñoz, quienes continúan recuperándose de lesiones musculares. Pero Francia, también algo chusco de Francia, no sé si ves que le están haciendo la burla a un compañero, a Cherki.
1: Un lugarcillo, y entonces como que él se quiso agachar, pero tampoco sentar, pero ya sabes, a todos nos ha pasado, nos ha pasado que en una foto como que, híjole, te toca el peor lugar y medio quieres hacer una pose, pero no verte feo o fea, pero no te puedes sentar, entonces no lo perdonaron, y ya después todos empezaron a imitar, ¿no? Esa pose, vaya.
6: Eso también fue lo chusco.
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1: Esta es la edición número 24 del Exámetro. 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
1: Bienvenidos a la edición número 24 del Exámetro, el conteo oficial de la cadena más importante de habla hispana. Yo soy Juan Carlos Nájera y a lo largo de esta hora te presentaré las 10 canciones más pedidas en Exa FM. ¡Comenzamos!
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1: Tras su exitosa presentación en CDMX, Rawayana llevó su música a Guadalajara, donde la banda venezolana logró un sold out con su ¿Dónde está el After Tour?, gira que regresa en octubre con una fecha programada en Monterrey. Es momento de escuchar a Rawayana en el lugar número 10 del Exámetro.
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1: El tercer álbum de Olivia Rodrigo ya está aquí. Después de 3 años de espera, la cantante, ganadora de 3 Grammys, lanzó este fin de semana Just in Paris Hot for a Girl So in Love, material que ella misma considera el más ambicioso y personal hasta la fecha. Es momento de escuchar a Olivia Rodrigo en el lugar número 9 del Exámetro.

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1: Además de formar parte de la máxima fiesta del fútbol, con Dando Vueltas, uno de los temas oficiales del torneo, Raúl Alejandro inauguró en Puerto Rico la Tribuna del Fútbol, iniciativa que busca impulsar el crecimiento y visibilidad de este deporte en la isla. Es momento de escuchar a Raúl Alejandro en el lugar número 8 del Exámetro.
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1: Ponte cómodo que estamos de regreso en el Exámetro. Recuerda ser

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1: Kenia Os fue una de las celebridades que se dieron cita en la inauguración de la fiesta más grande del fútbol. La intérprete de Malas Decisiones disfrutó del partido inaugural entre México y Sudáfrica desde las tribunas del Estadio Azteca. Es momento de escuchar a Kenia Os en el lugar número 7 del Exámetro.

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1: Elena Rose ya lee una de sus voces en Tu Tu Tu, una canción de ritmos caribeños que apuesta por el romance y la conexión emocional. El tema forma parte del EP más reciente de la venezolana, No Quiero Que Se Acabe, y ya comienza a conquistar a sus seguidores con su sonido fresco y veraniego. Es momento de escuchar a Elena Rose en el lugar número 6 del Exámetro.
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1: Gloria Trevi continúa cosechando éxitos con No Estás Sola. Su más reciente sencillo ya supera los 6 millones de reproducciones en plataformas digitales, convirtiéndose en el tema más escuchado del vuelo, producción que marca una nueva etapa independiente en la carrera de la cantante. Es momento de escuchar a Gloria Trevi en el lugar número 5 del Exámetro.
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0: 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Estamos de regreso en el Exámetro. Recuerda seguirme en redes sociales como @jcenajeroficial. 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
0: Los Ángeles Azules y Belinda se sumaron a los artistas que participaron en la inauguración de la fiesta más grande del fútbol. Juntos, al ritmo de la cumbia, interpretaron por ella como parte de esta esperada ceremonia de apertura. Es momento de escuchar a Los Ángeles Azules y Belinda en el lugar número 4 del Exámetro.
4: Lugar número 4.

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1: David Bisbal regresa a México con su Eternos Tour 2026. El cantante español llegará en octubre con una gira que celebra 26 años de trayectoria y en la cual rinde homenaje a artistas que han influido en su carrera, como Juan Gabriel, Camilo VI y Rafael. Es momento de escuchar a David Bisbal en el lugar número 3 del Exámetro.

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1: BTS llega a las salas de cine con BTS World Tour Arirang. La proyección especial permitirá a las ARMYs de todo el mundo revivir uno de los conciertos de la agrupación que se transmiten como parte de los festejos de su aniversario. Es momento de escuchar a BTS en el segundo lugar del Exámetro.
2: Lugar número 2.

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1: Esta semana, Rawayana y Manuel Turizo descienden al 10º sitio con Inglés en Miami. Olivia Rodrigo baja al número 9 con Drop Dead. Elena Rose y Ale debutan en el 6º escalón con Tu Tu Tu. Gloria Trevi se mantiene en el 5º lugar con No Está Sola. David Bisbal se ubica en la 3ª posición con Vivir Así Es Morir de Amor. Y BTS se queda en la 2ª posición del Exámetro.
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1: Shakira y Bruma Boy hicieron vibrar al público durante la inauguración de la fiesta más grande del fútbol. Los artistas interpretaron Die Die, tema oficial del torneo, que acompañó uno de los momentos más esperados de la ceremonia de apertura. Es momento de escuchar a Shakira en el primerísimo lugar del Exámetro.
0: Lugar número 1.

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1: El Exámetro es producido por Saúl García, el guión a cargo de Hatsiri Durán, dirección general Jesse Cervantes, todos los derechos reservados de MBS Radio. Yo soy Juan Carlos Nájera, nos escuchamos en la próxima edición y recuerda en todas partes, ponte Exa. Adiós. Adiós.
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2: Hay personas que nacen con el mundo a sus pies y hay otras personas que nacen con el peso del mundo sobre sus hombros. La personalidad que vamos a platicar el día de hoy pertenece al segundo grupo. Corría el año de 1971 cuando en Guadalajara, Jalisco, nacía el segundo hijo de uno de los cantantes que comenzaba a abrirse camino en la música mexicana. Su nombre era Vicente Fernández. Aún no era la leyenda que todo el mundo conocería décadas después, pero ya estaba construyendo cimientos de un imperio muy importante. Mientras México se enamoraba poco a poco de la voz de Vicente, Alejandro crecía rodeado de caballos, mariachis, guitarras y escenarios. Su infancia no fue precisamente una infancia normal. En lugar de escuchar cuentos, antes de dormir escuchaba conversaciones sobre giras, conciertos y grabaciones. El rancho que más tarde sería conocido como el de los Tres Potrillos se convertiría en su hogar, en su refugio y también en el símbolo de una familia y una dinastía que convertiría a la música en una institución de la cultura mexicana. Pero crecer bajo la sombra de un padre tan dominante tenía un costo. Mientras otros niños podían equivocarse sin consecuencias, Alejandro era observado constantemente. Cada paso que daba era comparado con Vicente. Cada logro parecía pequeño frente a la gigantesca figura de su padre. Y a los 5 años ocurriría algo que marcaría su destino para siempre. Vicente lo invitó a cantar frente a miles de personas a los 5 años.
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2: La historia cuenta que el pequeño Alejandro interpretó Alejandra, acompañado de su padre. El público quedaría enternecido. Los aplausos fueron enormes, pero también fue la primera vez que experimentó lo que significa vivir frente a los reflectores. Aquella noche no solamente cantó, aquella noche descubrió que su vida jamás sería la misma, otra vez. Durante su adolescencia aprendió observando. Veía a Vicente llenar las plazas, estadios y palenques. Lo observaba convivir con el público, dominar el escenario y convertirse en una figura casi mítica para millones de mexicanos. Mientras el mundo veía al hijo privilegiado de Vicente Fernández, Alejandro enfrentaba una batalla silenciosa.
0: La de encontrar su propia identidad.
2: Porque ser hijo de una leyenda podría abrirte puertas, pero también podría impedirte descubrir quién eres realmente. Y aunque todavía faltaban muchos años para que iniciara una carrera profesional, el joven Alejandro Fernández ya comenzaba a hacerse una pregunta que definiría su vida.
0: ¿Cómo se construye una leyenda cuando tu padre ya es una?
2: Damas y caballeros, sean ustedes bienvenidas, bienvenidos al Expediente Naranja del Potrillo, Alejandro Fernández. Y para comenzar este episodio, vamos a escuchar Canta Corazón y lo escuchas aquí en este domingo de Expediente Naranja. 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
0: Para principios de los años 90, Vicente Fernández ya no era solamente un cantante, era un símbolo nacional, era la voz de México. Y precisamente por eso, el debut profesional de Alejandro Fernández generó una enorme expectativa. En 1992 llegó su primer álbum, Vestido de Charro, con mariachi y siguiendo aparentemente el mismo camino que había recorrido su padre. El público reconoció de inmediato el estilo. Sus comparaciones comenzaron desde el primer día. La prensa analizaba cada canción, comparaba cada nota, comparaba cada voz, comparaba la precisión escénica y comparaba también incluso la forma de caminar. Y casi siempre llegaban a la misma conclusión. No es Vicente Fernández. Pero Alejandro nunca intentó ser su padre. Ese era precisamente el problema. Entre los medios buscaban el nuevo Chente, Alejandro intentaba encontrar el primer Alejandro Fernández. Los primeros sencillos comenzaron a funcionar en la radio mexicana. Canciones como Brumas y Necesito Olvidarla ayudaron a posicionarlo dentro de la música ranchera.
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0: La voz de Alejandro estaba ahí, el talento estaba ahí, pero también existía una barrera difícil de romper. Muchos fanáticos consideraban que su éxito era consecuencia del apellido que llevaba. Para ellos, era simplemente el hijo de Vicente. Y eso duele, porque detrás de cada presentación existían horas de ensayo, disciplina y preparación. Alejandro sabía montar a caballo, sabía cantar, sabía conectar con el público. Pero parecía que nada era suficiente para convencer a quienes querían verlo fracasar. Poco a poco comenzaron a aparecer señales de algo distinto. Había una sensibilidad distinta en su interpretación, una imagen más moderna, un carisma propio y una personalidad que empezaba a separarse de la figura paterna. Los conciertos crecían, las ventas aumentaban y la audiencia femenina comenzaba a convertirse en un fenómeno para ellas. Alejandro poseía algo que pocos artistas rancheros habían tenido antes: la capacidad de atraer a una nueva generación sin abordar las raíces mexicanas. Era joven, era atractivo y tenía una voz que había heredado de la fuerza de Vicente Fernández. Pero también incorporaba matices románticos que conectaban con un público que no había escuchado algo así antes. Sin darse cuenta, estaba preparando el terreno para una decisión muy importante en su carrera. Una decisión que casi provoca una rebelión entre los seguidores más tradicionales. Una decisión que estuvo a punto de destruir absolutamente todo lo que había construido, pero que terminaría convirtiéndolo en una de las superestrellas internacionales nacida en México. Porque el hijo del rey estaba a punto de rebelarse contra el reino. Lo que vas a escuchar a continuación se llama Si Tú Supieras y lo escuchas aquí, en El Expediente Naranja, de Alejandro Fernández.

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1: 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No te muevas, que estamos a punto de volver con la historia del potrillo y cómo se rebelaría en contra de su padre. Sí, Vicente Fernández era una sombra que lo perseguía constantemente, pero Alejandro estaba buscando su propio camino. No te muevas, que ya volvemos con el Expediente Naranja del día de hoy.
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4: A mediados de los años 90, Alejandro Fernández ya había demostrado que podía cantar rancheras. Los discos funcionaban, los conciertos se llenaban, y la crítica comenzaba a reconocer que detrás del apellido Fernández existía un artista con talento propio. Pero Alejandro seguía sintiendo que algo faltaba. Cada éxito venía acompañado de la misma frase:
5: es bueno, pero su padre es mejor.
4: Aquella comparación constante comenzaría a convertirse en una prisión, y entonces tomó una decisión que cambiaría para siempre su carrera y también la historia de la música mexicana. Alejandro Fernández decidió alejarse principalmente de las rancheras. Muchos lo consideraron una traición.
5: ¿Cómo era posible que el heredero del trono abandonara el género que había hecho inmortal a su familia?
4: Los críticos fueron implacables. Algunos medios aseguraban que estaba cometiendo un suicidio artístico. Otros afirmaban que jamás sería aceptado en el público pop. Pero Alejandro estaba cansado de vivir bajo la sombra de su padre. Quería demostrar que podía ser más que un cantante de mariachi. Quería demostrar que podría convertirse en una superestrella internacional. Y en 1997 llegaría el golpe sobre la mesa.
5: El álbum Me Estoy Enamorando.
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4: La producción reunió compositores, arreglistas y productores que entendían perfectamente la visión de Alejandro Fernández. El resultado
5: fue explosivo.
4: Canciones como Si Tú Supieras, Yo Nací Para Amarte y El Jardín comenzaron a sonar en todo Latinoamérica. Y de pronto, algo extraordinario empezaba a ocurrir. La gente ya no hablaba solamente del hijo de Vicente Fernández, hablaba
5: de Alejandro Fernández.
4: Por primera vez en su carrera, había construido algo completamente suyo. Las ventas simplemente se dispararon. Los conciertos crecieron y las giras internacionales comenzaron a multiplicarse, y las estaciones de radio lo colocaron en rotación constante. La apuesta había funcionado, pero más importante aún, había demostrado algo que parecía imposible:
5: que un cantante ranchero podría triunfar en el pop sin perder su identidad.
4: Pero el éxito que estaba por llegar sería mucho más grande de lo que hubiera imaginado, porque la siguiente etapa no lo convertiría solamente en una estrella, lo convertiría en uno de los hombres más famosos y deseados de toda Latinoamérica. Lo que vas a escuchar a continuación es Como Quien Pierde Una Estrella, una canción que sin duda lleva el sello de la familia Fernández. Lo escuchas aquí en El Expediente Naranja.

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1: A finales de los años 90 y principios de los años 2000, Alejandro Fernández dejó de ser únicamente un cantante exitoso.
2: Se convertiría en un fenómeno cultural.
1: Mientras otros artistas luchaban por conquistar solamente un país a la vez, Alejandro comenzó a llenar auditorios, arenas, estadios en todo el continente. Primero México, luego Estados Unidos, después Colombia, Argentina, Chile, España, donde se presentara el resultado era el mismo.
2: Entradas completamente agotadas y una multitud cantando absolutamente todas sus canciones.
1: Pero el fenómeno iba mucho más allá de la música. Alejandro Fernández se había transformado en uno de los símbolos románticos más importantes de la época. Las revistas lo colocaban constantemente en listas como uno de los hombres más atractivos del mundo latino. Las entrevistas se multiplicaban, las campañas publicitarias llegaron una tras otra y las fanáticas comenzaban a seguirlo con intensidad que pocas veces se había visto antes. En cada aeropuerto había personas esperándolo, en cada hotel había admiradoras buscando una fotografía, en cada concierto había miles de corazones latiendo al mismo ritmo. La prensa incluso comenzó a compararlo con gigantes de la música mexicana.
2: Como Luis Miguel.
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1: Era una comparación inevitable. Ambos eran exitosos, estaban muy similar en la edad y ambos eran ídolos románticos. Ambos llenaban escenarios alrededor del mundo, pero Alejandro poseía algo diferente.
2: Mientras Luis Miguel presentaba elegancia y misterio, Alejandro proyectaba cercanía, carisma y una imagen profundamente mexicana.
1: El hombre de los caballos, del tequila, del mariachi, pero también era el intérprete de baladas que acompañaban historias de amor y desamor. Ese equilibrio lo convertiría en la figura pública que México estaba esperando. Durante esos años lanzaron Me dediqué a perder, Te canta corazón y Se me va la voz y muchas otras canciones que terminarían convirtiéndose en himnos románticos para millones de personas.
2: Su carrera parecía imparable.
1: Cada disco vendía millones, cada gira rompía récords y ahí comenzaron a aparecer las adicciones. No es un secreto que Alejandro Fernández ha estado en diferentes momentos de su vida bastante bajos, gracias a la fama, gracias a la autonomía y muchas veces gracias también al descontrol. Y es que ese nivel de fama nadie está preparado para vivirlo, pero lamentablemente Alejandro Fernández cayó en la garra
2: del alcohol y las drogas.
1: Poco a poco ha ido saliendo constantemente y se ha rehabilitado en diferentes ocasiones, marcando un antes y un después en su carrera. Sin embargo, detrás de los reflectores existe una historia no solamente de un cantante, sino también de un ser humano que comete errores como absolutamente todos. La carrera de estrellas como Alejandro Fernández siempre se tendrán que voltear a ver, pero artistas tan imponentes, tan grandes y tan disciplinados como él siempre han salido a salir de las adversidades. Y lo han hecho de la mano de la música, lo han hecho de la mano del público, lo han hecho de la mano de toda una generación que creció viviendo con él.
2: Cada amor y desamor.
1: Lo que vas a escuchar a continuación se llama Me dediqué a perderte y lo escuchas aquí en El Expediente Naranja de Exa FM.

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1: Diciembre del año 2021 cambiaría para siempre la historia de la familia Fernández. La muerte de Vicente Fernández no solamente dejó un vacío en la música mexicana,
2: dejó un trono sin rey.
1: Y de pronto, todas las miradas apuntaban hacia Alejandro. Por primera vez en su vida, ya no estaba detrás de Vicente. Ahora era él quien debía sostener el apellido de la música ranchera mexicana. Muchos pensaron que la pérdida de su padre podría alejarlo de los escenarios, o incluso marcar un inicio del retiro.
2: Pero ocurriría exactamente lo contrario.
1: Alejandro decidió convertir el dolor en una misión, mantener viva la obra de su padre. Y así nació una nueva etapa de su carrera, la gira de Rey a Rey, que continúa durante este año. Se ha convertido en un homenaje permanente a Vicente Fernández. En cada concierto interpreta clásicos de su padre, reviviendo momentos históricos y compartiendo con el público el legado de toda la música
2: y la dinastía Fernández.
1: El día de hoy, Alejandro Fernández es nada más y nada menos que uno de los referentes más importantes de la música a nivel global, representando orgullosamente a México. Mi nombre es Ian Cuellar y espero que hayas disfrutado esta investigación como lo hicimos todos nosotros. Mi nombre es Ian Cuellar y nos escuchamos el próximo domingo con una nueva historia en el Expediente Naranja.
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